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2: Ya son las 6 de la tarde con 7 minutos. Ya anda lloviendo por aquí, por allá, por acullá. Manejen con mucho cuidado, con mucha precaución. Aquí llega el Imperio Musical a las 6 con 7.

0: son las 6:11, dice que dice por acá. Hola, ¿qué tal? ¿Cómo estamos? Quiero mandar un saludo y me podrías complacer con una canción movida. Estamos trabajando, claro que sí, con muchísimo gusto. Besotes para ti, hombre, que estás haciendo tortillitas. Ya son las 6:11, 722-213-389 y 90. Recuerden que en punto a las 7 de la noche tenemos Íntimamente con Karim León.
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1: Pues es sábado y se vale, pero todo con medida.

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2: Viajemos hasta los 90 con el grupo que le canta y siempre le cantará al amor. El grupo Brindis se llama Tu Traición, gran clásico a las 6:21.

0: 6:27, 6:27, poco a poco se acerca la fecha, la gran noche de la adictiva Samurai y muchas sorpresas más. 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Ah, qué rico, ¿no? Palomitas en la casa. 6:28 minutos, pausa, volvemos.
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1: 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Pasó algún tiempo, poco menos de una hora y
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2: Uy, qué rola esta de El Jackie. Se llama Pintábamos pa' Grandes. Uy, qué rola. Ya son las 6:39.

0: Ya son las 6 de la tarde con 44 minutos, 6:44. Sin duda alguna, uno de los máximos exponentes en la actualidad del regional es Carin León. Y vamos a tener él íntimamente ya en unos 15 minutos para que no se lo vayan a perder, ¿ok? Y si acaso vas a salir y no lo vas a escuchar, no te preocupes, ya mañana, aunque sea con dolor de cabeza, ya sabes, vas a poder escuchar la repetición. Sí, íntimamente con Carin León en punto a las 7 de la noche al ratito, en unos 15 minutos. Y mañana la repetición a las 10 de la mañana.
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1: Será por el resto de tus días. Es Luis Ángel el Flaco. Ya son las 6:52.
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0: Carin León.
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0: Hola, ¿cómo estás? Qué gusto poder saludarte en Íntimamente. Hoy dedicamos este especial a un artista que ha tenido un rápido ascenso en la industria musical, dejando huella con sus colaboraciones y creando un legado único con su estilo. Carin León.
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3: Desde que empezamos yo venía de una carrera muy, muy frustrante, a lo mejor de no poder estar haciendo lo que yo quería o lo mío, ¿no? Y como creativo que soy, es bien frustrante. Desde entonces empezamos a tratar de interiorizar y sacarlo de nosotros hacia afuera, ¿no? Que creo que es lo que está pasando ahorita con la música, pero siento que era falta de emoción en lo que hacía, sí. Falta. Y ahorita como que he estado como que bien enfocado en lo mío y en lo que me gusta hacer.
0: Óscar Armando Díaz de León Hues, conocido como Carin León.
4: Nació el 26 de julio de 1989 en Hermosillo, Sonora.
0: Era de una familia humilde donde la música era parte del día a día. Creció en una ciudad fronteriza que le abrió las puertas al country y a las raíces norteñas. ¿Desde niño?
4: Mostró una conexión profunda con la guitarra. Comenzó a tocar en la secundaria y participó en la rondalla del colegio.
0: Es la historia de Carin León. En la producción, Alex Arriaga. Soy Jess Quebec y así iniciamos. Una vida pasada es el tema inicial de Íntimamente.

0: de ser famoso,
1: Karim vendía tacos y trabajaba en oficios modestos para sostener su pasión musical,
0: demostrando que su humildad siempre ha sido su mayor fortaleza.
2: Desde entonces yo recuerdo que estábamos en la prepa y era como que mis primeros inicios como músico. Siempre he tenido un contacto con la música desde bien chico, como público y también como con mi papá cantando, mis tíos cantando, y siempre tiene un acercamiento en mi familia con la música.
0: Alrededor del 2005, con apenas 16 años, Karim dio sus primeros pasos como músico profesional,
1: uniéndose a la banda local Los Reales.
0: Tocando en fiestas locales y bares pequeños de Sonora, fue una etapa de formación dura, donde perfeccionó su voz tenor y su manejo del bajo quinto. Karim León, ahí estabas tú.

0: Carin León.
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0: En aquellos años, Carin grababa covers en su casa con un equipo básico
2: y los compartía en plataformas emergentes,
0: soñando con llegar más lejos sin imaginar que su voz pronto conquistaría a millones.
3: Que yo venía de otra agrupación antes que se llamaba Grupo Arranque, era una agrupación norteña, hicimos varias cosas y siempre nos mantuvimos como que a punto ya de despuntar.
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2: En 2010, junto a cuatro amigos, fundó el Grupo Arranque,
0: donde se desempeñó como compositor principal, guitarrista del bajo quinto y primera voz.
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0: Durante 8 años interpretaron norteño, sierreño, banda sinaloense, construyendo una base de fans. Y Carin escribía canciones para otros artistas, incluso antes de brillar como solista,
2: incluyendo temas para Los Plebes del Rancho y Voz de Mando.
0: Carin León y Tony Meléndez, el amor de tu vida.

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0: Carin León.
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0: En 2017, tras grabar con Arranque el éxito a través del vaso, que explotó viralmente, Carin decide en 2018 lanzarse como solista. Fue una decisión difícil, pero a la vez valiente, que marcó el inicio de su era personal.
2: Ya teníamos eso y yo pues siempre he tenido esa inquietud de hacer más cosas, ¿no? De hacer pop, de hacer flamenco, de hacer rock, de hacer country, de hacer todo ese tipo de cosas. No precisamente a lo mejor género, pero tener como esas influencias y quitarme esas ideas, porque yo siempre he tenido como que, hey, ¿cómo sonaría esto aquí? O ¿cómo sonaría una canción de este estilo con esta instrumentación y cosas? Y eso se me hace muy interesante a mí.
3: Dejó el grupo justo cuando empezaban a despegar, confiando en esa visión única, un riesgo que pocos en el regional mexicano se atreverían a tomar tan temprano.
0: Cani García y Carin León, te lo agradezco.
4: Quisiera

0: Carin León.
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0: Carin creció escuchando una mezcla de regional mexicano con country estadounidense, gracias a la cercanía con la frontera.
2: Artistas como Chalino Sánchez, Los Tucanes de Tijuana y figuras importantes del country influyeron en su estilo híbrido.
3: Yo tiendo a irme mucho a, también aparte del flamenco, a la salsa, a la bachata, a estos géneros raíces también de Latinoamérica y sobre todo también al folclore americano, que es el country, que es el soul, que es el blues. Entonces como que los géneros raíces siempre tienen, creo que es el primer acercamiento que tiene cualquier humano a una especie de música, ¿no?

Su pasión por el soul lo llevó a experimentar fusiones poco comunes en el género, creando lo que él llama el sonido Karim, que incluye toques de rock, flamenco y pop. Incorporó influencias de mariachi, tecnobanda y grupero, pero siempre con un twist moderno. Su guitarra acústica y su voz emotiva se convirtieron en su sello personal. Despídase bien, Karim León.

0: Karim León.
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2: Karim ha dicho siempre que la frontera sonorense le dio una perspectiva bicultural, permitiéndole conectar con audiencias de México y de Estados Unidos de forma natural.
3: Algo que pocos artistas logran.
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3: Antes y durante Arranque, Karim componía para grandes, Cristian Nodal, El Fantasma y hasta Chuy Lizárraga.
4: Empiezo a conocer artistas que son mis ídolos, ¿no? Que han sido mis ídolos y que han sido, vaya, parte del manual también. Me acerco a ellos y me doy cuenta que hay humanos, ¿no? Y hay personas dentro de ellos. Entonces hay que hacer esto, ve esto, compartir.
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2: Esta faceta lo preparó para su carrera solista.
3: Y muchas de sus composiciones fueron éxitos antes de que él mismo las interpretara, demostrando que su talento detrás de la pluma era tan fuerte como su presencia escénica. Disfrutamos ahora No Es Por Acá. Karim León.

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0: Karim León.
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0: Lanzó su primer disco como solista consolidando su identidad. Canciones como Me la aventé y El malo comenzaban a posicionarse en plataformas.
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2: En pleno confinamiento, su versión de Tú, un cover de Noelia, se volvió viral, superando los 500 millones de vistas en YouTube.
3: Aún así, haciendo covers, vas un poquito descubriéndote como artista, sí, ¿no? Y de lo que es lo que te gusta, qué es lo que no, que a fin de cuentas, hasta ahorita pienso que lo que estamos haciendo son un montón de cosas que yo he venido consumiendo. Hasta Cerati lo decía, ¿no? Que todos somos lo que comemos.
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0: A partir de ese momento, la carrera de Karim daría un vuelco total. Lanzó El amor de tu vida con Tony Meléndez y grabó el álbum Encerrados y Enfiestados en su casa, convirtiendo el encierro en una fiesta virtual que unió a miles durante la crisis. Te vi con él, Karim León.

0: así nomás quedó. Bonita pieza, su compa Karim León. Ya aquí andamos, viejo. ¡Ay, ay, ay!
1: Íntimamente, Karim León.
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3: Temas como La Vecindad y Me la Venté lo posicionaron en charts.
1: Tu autenticidad resonó en una generación que buscaba música honesta.

0: En 2021 lanzó Inédito y colaboró con C. Tangana en Cambia. Recibió premios ASCAP y Billboard recomendó su álbum entre los mejores latinos del año.
1: Un reconocimiento que lo puso en el radar internacional.
2: Yo recibí un mensaje por Instagram de C. Tangana. Yo había escuchado a C. Tangana, la verdad, poco en ese entonces. O sea, sí había escuchado yo de Crema cuando él era Crema y la verdad siempre he tenido como que esa admiración por eso. Entonces se me hizo bien impresionante y se me hizo bien alucinante. Para mí es algo que es muy cercano a lo que yo siempre quiero hacer, ¿no? De encontrar esos sonidos y encontrar la manera de poder experimentar en esos sonidos, ¿no? Sin que se me juzgue.
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0: En 2022 ofreció un Tímidez atípico y ganó su primer Latin Grammy por Como lo hice yo.
1: Con Grupo Firme en El Tóxico, Pancho Barraza y Randy Ortiz en una versión reggaetón de Tú. Estas uniones rompieron barreras entre subgéneros, atrayendo a fans de un género como del otro por igual. Escuchamos ahora a Maluma y Carin León.

0: Karim León.
1: De compa. Pasó algún tiempo, poco menos de una hora y
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0: Carin León.
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0: Más colaboraciones con Mon Laferte, que es fan declarada de Carin.
2: Maluma, Camilo y el más reciente con Helly Roll en Lidher. Una colaboración que fusionó el regional mexicano con el country de forma muy orgánica.
3: El colaborar, el expandir, es como tú ya tienes tu público y tú tienes tu, sí, tu gente que te escucha, ¿no? Entonces como de que, hey, poder, y se cuenta, pues yo es como que conocí y siempre he tenido como mis guiños al pop y tengo una base abajo de música que tiene esa tendencia de eso. Ya le hicimos un guiño y la gente ya escucha como mi música, ¿no? Entonces es como, yo siento que el colaborar siempre es humano, con claro, quien sea, ¿no? O sea, sean unas sí, tres personas, cuatro personas más.
0: Esta red de colaboraciones lo han convertido en un puente entre generaciones y géneros del regional mexicano. Ha ganado múltiples Latin Grammy, Grammy estadounidenses, Gaviota de Oro y Plata en Villa del Mar, récords de audiencia en Houston Rodeo
2: y más de 70,000 personas cantando sus canciones. Es uno de los pocos artistas regionales en encabezar Summerfest y debutar en Coachella.
0: Alejandro Fernández y Carin León, Me Está Doliendo.

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0: Carin León. Ha expandido el regional mexicano globalmente, lanzando su festival La Cura Fest en Hermosillo y abriendo un restaurante. Su patrimonio se estima en millones, pero su impacto cultural es mayor.
1: Cuando canto, mi manera de cantar siempre tiendo a chocar la boca. Y me dijo también el dentista, porque este colmillo que ya tenía era de leche y me lo quité hasta hace poquito, y como no tenía como esta parte, como que por eso haces eso, y es mi manera como de cantar también.

Inauguró festivales y se convirtió en el primer regional mexicano en ciertos escenarios icónicos, inspirando a una nueva ola de artistas. Algunas polémicas sobre el consumo de sustancias en un concierto en Hermosillo, diversas acusaciones laborales y personales y controversias generadas durante sus presentaciones en vivo por su forma de beber. Disfrutamos del Grupo Frontera y Karim León. ¡Que vuelvas!

0: El cantante estuvo casado previamente con la empresaria e influencer Alejandra Esquer, de 2021 al 2023. Con ella tiene dos hijos, Alex, 13 años, y Mateo, de 10.
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0: Mantiene una relación sentimental con Maylin Zúñiga, a quien llama cariñosamente su esposa, y ha destacado en diversas entrevistas que Maylin le brinda una gran estabilidad emocional. Tiene un total de 4 hijos, divididos entre sus 2 hijos biológicos y los 2 hijos de su actual pareja, May Zúñiga, aunque no suele compartir muchos detalles de ellos en público. Karim León, de

0: Carin León. De las calles polvorientas de Hermosillo a los escenarios más prestigiosos del mundo,
1: Carin León no solo canta corridos y baladas,
0: encarna la historia de un sueño mexicano que trasciende fronteras, géneros y generaciones.
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0: Su voz, que empezó en rondallas escolares, hoy une almas en Coachella, Villa del Mar y en el rodeo de Houston, con una humildad intacta.
1: 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Fusiones audaces y una autenticidad que toca el corazón. Carin ha elevado el regional mexicano a la cima global,
0: recordándonos que las raíces bien regadas florecen en cualquier tierra.
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0: Su legado es más que discos de oro o premios. Es la prueba viva de que con talento, trabajo y corazón, un sonorense puede conquistar el mundo. Que siga la cura, Carin. 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

0: la producción, Alex Arriaga. Soy Jess Gebeck.
1: Y esperamos de todo corazón que hayas disfrutado de este espacio, tanto como nosotros disfrutamos hacerlo para ti. Nos escuchamos la próxima semana con Banda Machos.

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2: Esto se llama, me acuerdo. Vamos a bailar al ritmo de Alma de Satín. Ya son las 8:09.

0: Ya son las 8:12, 8:12. ¿Cómo estás? ¿Qué tal tu sábado? Cuéntanos, presúmenos dónde andas, qué vas a hacer esta noche. 722-213-1389 y 90 vía telefónica y por WhatsApp, mensaje de voz, mensaje de texto. Adelante, estamos para servirte. 722-213-1389. ¡Feliz sábado!
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1: Son las 8:17. La vida es un carnaval. Aquí llega la reina de la salsa, Celia Cruz, y así la recordamos.

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0: Juicillos.
2: Juicillos. Y tendremos sus cortesías, un regalo de Cristal y de nuestros amigos de Mega. Ya son las 8:21.

0: 8:30, 8:30 en el 933. Oigan, la verdad, estamos bien contentos porque vamos a vernos el próximo viernes 14 de agosto en la Feria de Tenango del Valle 2026 con la Adictiva Samurai y tendremos sorpresas. 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Ya son las 8:31, no te vayas.
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0: minutos. Anda, piénsalo, banda MS.
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2: Ya son las 8:39. La vida es así. Ay, es la adictiva. Muy pronto los vamos a ver en vivo.

3. Ay, ¿qué vamos a hacer este sábado? ¿Descansar? ¿Hoy no tienen ganas de salir? Bueno, mucha familia, de hecho, está decidiendo en este momento pasarla en casa, conviviendo, sacando los juegos de mesa, que hace mucho no sacan, que ya están todos empolvados. Estaría padre, ¿no? Porque

0: Nos sacamos desde los más tradicionales, le van a decir ancestro, pero ¿se acuerdan del juego de la oca? Ya se están reportando, dicen que sí soy un ancestro. El juego de la oca, ¿se acuerdan serpientes y escaleras? De esos juegos que hace años, hace décadas, bueno, no en el, no solamente en el siglo pasado, en el milenio pasado jugábamos. Bueno, ¿por qué no buscarlo y jugamos y le enseñamos a los niños a divertirse también de esa manera? Porque hay que hacerlos conscientes de que la diversión no siempre lleva un cargador o unas pilas, ¿no? Entonces vamos a jugar hoy en la noche, ¿no? ¿Te parece? Ya son las 8:44. Tenemos música y una pausa. Así que volvemos.
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0: Con 46 minutos. Si me ves llorar por ti, son los extra.

0: Huisillos.
1: Este es el borracho de amor de Edwin Luna y la Tracalosa de Monterrey.

días se quedan con Brian O'Connor. De aquí hasta las 12 de la noche, soy su amigo Manuel Barrón y nos estaremos escuchando el lunes a las 4 de la mañana y después a las 9 de la mañana. Cuídense mucho y pórtense muy bien.

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5: Son las 9 en punto, ¿cómo están? Bienvenidos a este fin de semana. Yo soy Brian Núñez, gracias por compartir este espacio con nosotros. Y ya lo escuchaste, estos cristaparaguas están bien bonitos y vas a poder taparlos ahí en la Crista Móvil. Se llama Yo Te Recuerdo, acá está Marc Anthony con Juan Gabriel a las 9 en punto.

0: las 9:14. Oigan, vamos a la pausa. Acuérdate, atención, porque el próximo viernes 14 de agosto, allá en la Feria de Tenango del Valle 2026, vas a cantar con La Adictiva, con Samurai y con los hermanos Plancarte. Aquí vamos a tener tus invitaciones. Sí, señor, claro que sí vamos a tener tus invitaciones. Y si tú quieres comprar tus boletos en preventa, ve a Palaterías Muñoz, ahí vas a poder comprar tus boletos. Y no dejes que te lo cuenten. Vamos a la pausa a las 9:15, ya vuelvo.
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0: activa.
1: Nunca suficiente, acá está The Blue Angels con Natalia Lafourcade a las 9:16. Vamos a bailar cumbia en este fin de semana. Oigan, sábado en vivo acompañándote y la temperatura en Toluca 14 grados, disfrútalo.

Día maestra, acá está Juan Tavares y los traileros del norte, 9:24. Música nueva. Oye, ¿quieres alguna canción? Mándame tu WhatsApp audio y te pongo tu rola, ¿eh?

0: Son las 9:30. Vamos a la pausa. Ya volvemos. No te vayas. Mándame tu WhatsApp audio. ¿Quieres escuchar alguna canción? Con gusto, te la ponemos en este sábado por la noche. Ya vengo, donde quiera que estés, te acompañamos en vivo.
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1: 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Acá están los Temerarios a las 9:35.

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0: Son las 9:45. Oigan, vamos a la pausa. Antes de ir a la pausa, quiero mandar un saludo muy, muy especial para mi querido amigo El Didi de Toluca, para el pequeño Hugo Mateo que va ahí a bordo de este poderosísimo Didi, para Fernanda, para Verónica, para Olga y para Laura. Un abrazo bien fuerte para ustedes, ¿eh? Gracias porque vienen escuchando Cristal a todo volumen ahí con el buen Didi de Toluca. Vamos a la pausa, ya volvemos, son las 9:45. Yo soy Brian Núñez, ya vengo.
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0: Llamadas, acá está Gael Valenzuela y Junior H, música nueva para ti a las 9:46. Mándame tu audio, ¿qué quieres escuchar? 722-213-1389 y con gusto te pongo tu canción.

encanta y seguramente a ti también. Y te vas a poner a cantarla, ¿eh? Acá está Intocable, la frescura musical norteña. Se llama Eres mi droga. ¿A quién le dedicarías esta canción ahorita? ¿A quién te llega a la mente al escucharla? Está padre, ¿no? 9:55 en Toluca. 90.

0: Vamos a la pausa. Es muy breve. Son las 9:59 en el 933. Próximo viernes 14 de agosto llega a la Feria de Tenango del Valle la adictiva también Samurai y los hermanos Plancarte. Vamos a tener tus invitaciones. Claro que sí. Prepárate a ganar las tuyas. Pausa muy breve. No tardamos. Ya regreso.
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1: Oigan, se llama Necesito Decirte. Acá está el conjunto Primavera. Acá está su canción, Fernanda, Verónica, Olga, Laura, al pequeño Hugo Mateo. Lo que estaban pidiendo, acá está, cántenla por favor. Son las 10:03 en el 933.

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1: Oigan, cantan bien bonito, pero canten en do, por favor, en donde nadie las escuche. No, no es cierto, es broma, cantan bien bonito.

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2: Tres días con 10 minutos. Oigan, saludos para Nem Graco, que anda escuchándonos y viéndonos también. Un abrazo bien fuerte para ustedes. Tres días con 10 minutos. Acá están los Tigres del Norte.
3: Y

0: vamos a la pausa, las 10 con 13 minutos. Antes de ir a la pausa, quiero mandar un saludo para Nem Greco. ¿Qué se llama? Es Nem Graco. Un abrazo bien fuerte. Gracias por estarme escuchando. Para Paloma, ¿qué onda, Paloma? ¿Cómo están? Un abrazo bien fuerte. Ya regresamos, ¿eh? Vamos a la pausa. No me tardo nada, son las 10 con 13.
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1: 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Se llama Amor, se escribe con llanto. Acá está Bronco y los Guardianes del Amor. A las 10:14.

Son las 10 con 17 minutos. Oigan, saludos para Mariel, que es ahora nueva usuaria de MQDG de Toluca. ¿Qué onda, Mariel? ¿Cómo estás, corazón de melón, Mariel? Gracias por venir escuchando a Cristal a todo volumen y que tu recorrido sea bien placentero escuchándonos, ¿eh? Un abrazo bien fuerte.

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2: Son las 10:20.
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4: Ay.

0: las 10 con 27 minutos. Oigan, antes de ir a la pausa, tengo un buen de saludos que mandar. Con todo el gusto del mundo. Y gracias por que nos están escuchando a través de Cristal 93.3. Entonces, para Juan, para Diana Camacho, que es el amor de su vida, del buen Fercho de Ando Dividiendo. ¿Qué onda, amigo mío? Muy bien, ¿eh? Ahí está, ya se hizo otra pareja más. ¡Qué padrísimo! Para Rose, para Bárbara Torres, para Angie Salazar y para Chapis, que nos andan escuchando esta noche a través de Cristal 93.3 FM. Vamos a la pausa, no tardamos nada. Son las 10 con 27. Ya regreso, ¿eh? No le muevas.
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2: Versos para la señora María del Carmen, que es mamita hermosa de Paloma hasta San Lorenzo Tepatitlán. Y para Miguel Ángel, que lo ama muchísimo, Angie Salazar. Y para Pili Preciosa, Pili Hermosa, un besote para ti, corazón.
3: Cristo.

0: Chilango del Valle.
1: Son las 10:33. Oigan, saludos. Antes de ir a la pausa, quiero mandar un saludo para otra mamita hermosa. Ella es mami de Angie, la señora Efigenia Nava Valeriano. Un abrazo bien fuerte. Muchas gracias por estar escuchando, señora Efigenia, hasta Metepec. Un abrazo bien fuerte. Oigan, voy a la pausa. 10 minutos y regreso. No me tardo más que 10 minutos. Y estoy de vuelta con mucho más aquí a través de las Noches de Cristal de fin de semana. Ya vengo.
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7: ¿Cómo están? Soy Claudia Mejía. Una nueva semana, un nuevo episodio. Hay un tema que, pues como mujeres tal vez sepamos cómo manejarlo, pero tal vez haya mujeres o adolescentes que aún no, y es este tema de la higiene menstrual. Y para eso tenemos a nuestra querida doctora Carelia Mendoza, ella es ginecóloga. ¿Cómo estás, doctora?
8: Muy bien, muchísimas gracias, un gusto estar con ustedes.
7: Hablemos de la higiene menstrual, pero sí quisiera como una guía, ¿no? O sea, saber el paso a paso.
8: Claro.
7: De una buena higiene menstrual.
8: Hablar de higiene menstrual es un tema bastante amplio en el sentido de que hay muchas cosas que aún no sabemos. Sin embargo, pues la mayor parte de nosotras tenemos el contacto o de alguna manera nos introducimos a la higiene menstrual como Dios nos da a entender.
7: Sí.
8: Porque nadie nos explica qué usar, cómo usar, cada cuánto cambiarlo. En el mejor de los casos, nuestra mamá, prima, tía, amiga nos orientará un poco. Pero a pesar de todo lo que hemos avanzado en comunicación, en normalización del periodo menstrual, pues finalmente no hemos logrado que esto sea hablado de manera amplia, ¿no? Porque todo el mundo esconde como esa parte todavía. En muchas ocasiones pensamos que esto es como algo que es sucio, ¿no?
7: Mucho tabú.
8: Mucho tabú, justamente. Lo primero que debemos de saber es, cada mujer es única, cada mujer tiene afinidades o facilidades para determinados productos de higiene menstrual, pero lo más importante es a ti que te sirve y a ti que te acomoda.
7: Esto de las copas no es tan nuevo, ya tiene tiempo, pero el otro día yo hablando con una prima le decía, bueno, ¿por qué no intentas usar la copa? Y dice, es que no he tenido relaciones. Y yo me quedé como en ceros y en blanco porque no supe qué decirle, porque no estoy informada sobre esta parte, este producto de la copa. Entonces, ¿esto es un mito? ¿Es real? ¿Quién puede usar la copa? Bueno, tú nos acabas de decir lo que mejor te acomode y te funcione.
8: Estos dos elementos, al igual que los tampones, son situaciones que tenemos u objetos que tenemos que introducir dentro de la vagina. Aquí el por qué usarlos o no usarlos cuando se ha tenido o no se ha tenido vida sexual depende precisamente de un mito que tenemos muy arraigado, uh-huh, de la cuestión de virginidad. Tenemos muchas veces esa idea de que si no se han tenido relaciones sexuales no se pueden utilizar este tipo de copas o de discos o de tampones. Si la paciente está consciente de que su virginidad está únicamente dada por una estructura anatómica que puede o no estar presente, puede o no romperse en el momento de la primera relación sexual, y para ella es mucho más fácil utilizar, mediante educación que nosotros le damos a veces en el consultorio, para la utilización de tampones o copas menstruales, pues adelante. Aquí la única situación es que cuando no han tenido vida sexual, utilizar este tipo de elementos puede llegar a producir un poco de dolor o incomodidad. Por eso es que muchas veces pues no se les recomienda, pero no propiamente está prohibido.
7: ¿Cuál sería la opción para las personas que no tienen un fácil acceso a estos productos?
8: En muchas zonas rurales incluso todavía utilizan telas como tal para absorbentes y no utilizar productos que sean desechables, y precisamente por el alto costo que tienen. Entonces son regiones en donde están acostumbrados a utilizar los recursos propios porque no hay forma de que ellos tengan acceso a otro tipo de procesos o de materiales como las toallas sanitarias.
7: Y por ejemplo, si estas mujeres utilizan estas, supongo que son como los pañales que usan para los niños.
8: Sí, o incluso, por ejemplo, algunas telas absorbentes como los tipo toalla.
7: Okay.
8: La toalla para lavarse las manos llegar a utilizar.
7: Okay.
8: Y lo único que se les recomienda es que estén perfectamente lavadas, perfectamente secas antes de utilizarlas, porque esto puede ser un factor de riesgo para infección. La copa menstrual es una excelente opción, pero también tiene ciertas situaciones que debemos de tomar en cuenta. Entiendas que tienes que cambiarlo cada 6 a 8 horas recomendablemente, incluso de acuerdo a la cantidad de flujo que tienes puede ser esto más frecuente. Al igual que con la toalla sanitaria, se recomienda cambiarla entre cada 6 a 8 horas para evitar algún accidente o alguna situación de infección.
7: Tipo de ropa interior.
8: Okay.
7: O sea, que podamos utilizar.
8: Bien. Independientemente de que estemos o no en un ciclo menstrual, nosotros debemos utilizar ropa interior que sea completamente algodón, es la recomendación siempre, completamente de algodón. Tratar de evitar que tenga colores, porque se ha visto que incluso los colores pueden llegar a tener algunos elementos que pueden ser disruptores endocrinos. Tratar de evitar telas sintéticas precisamente por el contacto con estos disruptores endocrinos o por contaminación. Y ropa que no sea muy ajustada, porque pues nos encanta meternos en esos pantalones súper embarrados que nos ponemos con calzador, pero no es como lo más sano, ¿no? Entonces, en cuanto a la ropa interior, pues no debe ser ajustada y debe ser de algodón preferentemente.
7: El lavado de manos.

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3: Recomendable es no utilizar productos perfumados, que eso es fundamental. Bañarnos únicamente con agua y jabón, jabón neutro de preferencia, sin aromas, sin olores añadidos, porque estos pueden llegar a generar contaminación, como lo hablamos con los productos de higiene menstrual. Entonces, realmente, otra vez venimos de campañas publicitarias en donde dicen que nuestro cuerpo tiene que oler a flores del campo, y pues la realidad es que no es cierto.
4: No.
3: Entonces, pues nos hemos acostumbrado a que debemos de oler perfumadas todo el tiempo, y esto no es necesario. Con que nosotros tengamos una higiene con un jabón neutro, un jabón de baño que no sea perfumado, es suficiente. Existen muchos productos, mientras estos no tengan algunos fenoles, alguna aromatizante, podemos utilizarlos.
4: La limpieza para ir al baño, ¿cómo debería de ser?
3: Siempre tratamos de encontrar productos que nos puedan ayudar en nuestra vida diaria. Entonces, hay, por ejemplo, a quienes se les facilita las toallitas húmedas. La realidad es que dentro de todo lo que se ha estudiado, lo único que se pide es que si se utilizan, por ejemplo, toallitas húmedas, estas no sean con alcohol y no tengan ningún tipo de perfume. Entonces, lo que hacemos habitualmente y la práctica común es el uso de papel higiénico, con lo cual tendría que ser suficiente. Lo ideal es que nosotros tuviéramos un lavado con agua y posteriormente solamente secar a palmaditas con el papel higiénico, pero se considera que utilizar únicamente el papel higiénico y limpiarnos de adelante hacia atrás, pues tiene que ser suficiente para nuestra higiene.
4: ¿Y baño diario?
3: Baño diario, sí, por supuesto.
4: ¿Estés o no estés en tu periodo?
3: Así es.
4: Ok. Bueno, digo baño diario porque, bueno, una sabe de eso, ¿no? Entonces, claro, ya una a los dos días, si no te bañas, ya estás como de...
3: Exacto, como pero
4: incómodo,
3: también,
4: ¿no?
3: Tratar de no exagerar en nuestro aseo diario, porque pues hay pacientes que se lavan con ciertos jabones que son muy abrasivos para la piel. Mm. Entonces, este tipo de jabones está prohibido.
4: ¿Cómo abordar este tema con las niñas, con las hijas?
3: Primero, debemos de aprender nosotros, quitarnos todos los tabús, todos los mitos que tenemos en la cabeza, quitarnos las dudas. Y segundo, pues entender que también nuestros hijos ahora tienen acceso a otro tipo de elementos que a veces pues llegan a conocer más de ciertos temas que nosotros. Entonces, entre mejor estemos preparados, podemos pedir apoyo de un médico para poder orientar a nuestros hijos sobre estos temas.
4: Pues muchísimas gracias por estar aquí y por darnos estos tips. Soy Claudia Mejía. Bye.

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Tamaulipas se llama Ayúdame. Bienvenido, Seth. Gracias por continuar con nosotros a través del 933. Oigan, saludos para Juan Antonio y para Vane. ¿Cómo están? Buenas noches, Gracias por estar en sintonía de esta tu estación.

0: Son las 10:46. Estás escuchando en vivo Cristal 93.3. Oye, saludos para Verónica y para su enamorado Eric, que ya van de fiesta. Órale, háganlo por favor con mucha precaución, muchachos, con mucha responsabilidad, pero gracias por venir escuchando Cristal 93.3. Son las 10:46. Acá está Rubí Escobar, la pispireta, se llama, no se pueden enterar. Donde quiera que te encuentres, disfrútalo en vivo, ¿eh? Te acompañamos en este fin de semana para ti.
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0: 10:59. Vamos a la pausa. No me tardo en nada. Vengo, vamos por un café. No, nos da buen tiempo de ir por un café y regresar con más música para ti. La 10:59 en Toluca. No te vayas. Hay más música en las Noches de Cristal.
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0: Chalatenango del Valle.
1: Llama, aunque me duele, son las 11:02 en el 933. Acá están los cuisillos en las mágicas noches de cristal.

0: Capitanes de Durango.
1: Las 11 con 6 minutos. Oigan, saludos para el buen Gerardo, que va ahí con mi amigo Elie de Toluca, que va después de la fiesta, va para casa. Dijo Gerardo, gracias por venirnos escuchando, amigo mío, ¿eh? Un abrazo bien fuerte. Son las 11 con 6 minutos.

Se llama Osadía. Acá está lo más nuevo de Cristian Castro con Edén Muñoz. Ah, qué bonita canción esta, es rolotototota. Es un desodorante musical. O sea, es un rolón. A las 11:09 minutos en las noches de cristal.

0: las 11 con 12 minutos. Vamos a la pausa, no tardamos nada. Ya vengo, ¿eh? Ese es tu fin de semana a través de Cristal 93.3. Yo soy Brian Núñez. Muchas gracias por escucharme, ¿eh? Ya vengo.
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2: Las 11:20.
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las 11:22. Acá está Viento y Sol. Se llama Cerizas Fuego. Oigan, próximo lunes a las 3 de la tarde, los grandes grupos. No te lo puedes perder. Va a estar increíble en vivo a través de tu estación.

Son las 11:25. Esta canción me encanta, ¿eh? Acá están los Cumbia Kings. Se llama Fuiste Mala, junto con el Ricky Muñoz de Intocable. A las 11:25.

0: Señores, 11:23, vamos a la pausa, ya venimos, no te vayas a cambiar. Estamos en vivo a través de Cristal 93.3, ya vengo.
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1: Son las 11:36. Esta canción que fue lanzada por allá del 2014. Híjole, qué rolotototototota, ¿eh? Acá está el fenómeno de las dos letras. Se llama Háblame de ti. A las 11:36. Te acompañamos con gusto, ¿eh? Yo soy Brian Núñez. Qué placer saludarte.

Se llama Esta Tristeza Mía. Oye, saludos para el buen Quique, que va ahí con mi amigo el Didi de Toluca. ¿Qué onda, mi Quique? ¿Cómo estás? Un abrazo, gracias por venir escuchando el 933 a todo volumen. Y para Susi, que también anda escuchando Cristal. ¿Cómo estás, Susi? Un abrazo para Chapis. Chapis, ¿ya te había saludado, Chapis? Un abrazo bien fuerte, ¿eh? Gracias.

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0: Vamos a la pausa a las 11:46 en el 933. No me tardo nada, ¿eh? Muy rápido, vamos y venimos con más música en este fin de semana de cristal. Ya vengo.
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saludos especiales para Daniel y para Mari que andan echando unos frutis congelados en esta noche. Y para Susi hasta el seminario. ¿Qué onda, Susi? Hasta el seminario. Buenas noches. 10 minutos y las 12.

0: de Durango.
1: Se llama Concha del Alma, acá está Edwin Luna y la Tracalosa de Monterrey. Son las 11:53 en el 933.

gracias, cuídense mucho. Yo soy Brian Núñez, que tengan la mejor de las noches. Nos escuchamos mañana, mañana a partir de las 6 de la tarde acá a través de Cristal. Tenemos una cita mañana domingo, los espero. Cuídense mucho, descansen, bonita noche, los quiero bastante. Adiós.

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2: Estate, Señor, conmigo, siempre, sin jamás partirte. Y cuando decidas irte, llévame, Señor, contigo. Porque el pensar que te irás me causa un terrible miedo. De si yo sin ti me quedo, de si tú sin mí te vas. Llévame en tu compañía donde tú vayas, Jesús. Porque bien sé que eres tú la vida del alma mía. Si tú vida no me das, yo sé que vivir no puedo. Ni si yo sin ti me quedo, ni si tú sin mí te vas. Por eso más que a la muerte temo, Señor, tu partida. Y quiero perder la vida mil veces más antes que perderte. Pues la inmortal que tú das, sé que alcanzarla no puedo. 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

0: Estoy contigo en este domingo 19 de julio del 2026. Buena música y también tenemos varios virales, señoras y señores. Y bueno, hablemos sobre el elefante en la sala, porque realmente no se puede tapar el sol con un dedo. Fuera de la televisión hay muchas, pero muchas personas que están muy indignadas con el personaje o con su persona de Pedro Sola. Un cuate que desde hace muchos, pero muchos años se ha dedicado solamente a criticar a las personas, pero que se ha visto que cuando alguien le regresa o lo critica, no se aguanta. Y hasta ahí todo va bien, ¿no? No pasa nada, es una persona que se lleva, no se aguanta, X. No, hasta ahí todo iba bien. ¿Pero qué pasa cuando este cuate se mete con las mascotas, con los perritos? La realidad es que tuvo un lapso, no sé, de sinceridad, porque sacó su lado más perverso y su lado más malo, diciendo que a él le choca que en lugares públicos la gente lleve a sus mascotas, que le da, en serio, que le dan ganas hasta de envenenarlos. Me dan ganas de aventar un trozo de carne envenenada a los perros que acuden con sus dueños a establecimientos. Fueron unas declaraciones que provocaron obviamente una fuerte ola de críticas y declaraciones, que incluso las personas están sumándose obviamente a pedir su renuncia, a pedir una sanción fuerte. Aparte de las disculpas que ya salió, ya dijo, y se vieron ultra mega falsas, la gente quiere sangre, la gente quiere sanción. Y es que si alguna vez has tenido la oportunidad de tener una mascota y ha muerto, sabes el vacío que te deja. Y esta persona, el hecho de decir o incitar a aventar un trozo de carne envenenada es algo realmente lamentable y saca lo peor de tu vida y lo peor de tu corazón. Entonces, la realidad es que este cuate pues ya está funadísimo desde hace mucho tiempo, y también la reacción de su jefa, ¿no? Que Pati Chapoy le dio risa, se rió al mismo tiempo. ¡Ay, Pedrito! Pues jajaja, porque la realidad es que con las mascotas no. Entonces la gente se está organizando, y déjame comentarte cómo está titulada la petición y cuántos comentarios están y cuántas firmas llevan. ¿Quieres saber? Quédate conmigo, vamos a echarle, hacemos una pausa. No te vayas, continuamos con más.
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0: 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Ahora a las 12:32.
2: Cristo.

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0: Seguimos contigo en este domingo. Buena música, buenos temas y virales, señoras y señores. Y bueno, te cuento, este estuvo, híjole, medio fuerte, dio mucho de qué hablar, porque la periodista Marta Gómez estaba transmitiendo en vivo, donde normalmente lo hace tranquilamente, pero renunció tras denunciar humillaciones de su compañero de trabajo. Dijo: aguanté por mis hijos, pero prefiero comer popó en lugar de seguir contigo. Así es, señoras y señores. Fíjate que este espacio se encontraba ella junto al anfitrión Jesús Cintora, quien ha sido denunciado por malos tratos de la comentarista. En redes sociales se difundieron videos de diversos momentos en la que emite señalamientos despectivos hacia Marta Gómez. Y es que en este programa, pues, está dirigido a discutir temas de interés social sobre política en su mayoría, pero pues invitan a diferentes perfiles de personas para tratar asuntos y para hacer debate. Pero resulta ser que en uno de esos momentos, Gómez Montero no termina, digamos, de decir su comentario cuando menciona: no voy a contestar, ya no voy a hacer nada, lo siento, no me vas a volver a humillar, me siento absolutamente humillada, he aguantado por mucho tiempo, he aguantado por pagar las facturas, he aguantado por mis hijos, pero ya no aguanto más y presento mi renuncia en este momento, señalándote a ti como una persona que humilla a sus compañeros. Imagínate. No, bueno, señoras y señores, está increíble porque, pues, lejos de verlo por fuera, lejos de quedarse callada, lejos de renunciar acá bajito de la mesa o salir por la puerta de atrás, expuso abiertamente a su compañero y a las humillaciones que ha tenido. Ay, señoras y señores. A ver, ¿en qué termina? No creo que termine muy bien para ambos, porque, pues, también una cosa es señalar y otra cosa es tener pruebas. Y mientras tanto, el programa no sabemos en qué va a terminar. Ay, señoras y señores, en todos lados se cuecen habas. Yo soy Charlie, no te vayas, suele, porque hay más música para ti.
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0: las buenas, de las
1: ya
0: buenas.
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0: Sigo contigo en esta excelente madrugada, buena música y temas y no manches, virales loquísimos de esta semana. Este sí me dejó, en verdad, no creo que a nadie se le haya ocurrido esta situación. Pero resulta ser que un piloto saltó de un avión en pleno vuelo y dejó que su estudiante aterrizara sola. Hasta ahí ya es una noticia, un encabezado impresionante. Imagínate que te están dando clases de vuelo y tu instructor, tu maestro, el que te está enseñando, dijo, bueno, ya sabes qué hacer y se avienta. O sea, ya desde ahí es un impacto. Pero ¿sabes qué es lo peor? Que se aventó sin paracaídas, sin nada. O sea, se suicidó. O sea, en pleno vuelo. O sea, aparte de que esta chica que estaba aprendiendo vio cómo su instructor se aventó, también presenció la muerte de su instructor. Afortunadamente la chica pudo aterrizar la avioneta. Afortunadamente a ella no le pasó nada. Pero sí es algo increíble. O sea, que tu instructor de vuelo muera luego de lanzarse al vacío desde una avioneta en pleno vuelo, dejando sola a su estudiante, es algo que puede dejar en shock a cualquiera. Y todo esto ocurrió en Toledo, en la provincia de Córdoba, allá en Argentina. Y obviamente está investigando la fiscalía qué pudo pasar. Busca esclarecer las circunstancias que llevaron al piloto a tomar esa decisión. Fíjate que era un piloto de 42 años, impartía sesiones para que la gente aprendiera a volar, no se le veía con problemas mentales, no se le veía con problemas físicos, no se sabe el por qué realizó esto, pero imagínate, o sea, en verdad, ya si no aterriza ya sabes qué hacer, pues qué bueno, pero mientras deja yo me aviento. Señoras y señores, en serio, el mundo está loquísimo. Yo soy Charlie, no te vayas, súbele porque hay más música para ti.
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Y así hemos llegado ya a la parte final de esta hora musical. Gracias por haberme acompañado, que tengas una excelente madrugada, que la sigas disfrutando y no te vayas porque ya vienen mis demás compañeros para estar contigo el resto de la mañana. Viene el fin de semana, viene también tendencias, vienen por supuesto mis demás compañeros, así que tenemos música para ti desde estos momentos hasta las 6 de la mañana. Yo soy Charlie Castro, gracias, súbela a tu radio porque continuamos con más.

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0: 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Las 2:22.

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0: 53.
1: Cristo.

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0: 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Cinco y cinco.
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0: Regresamos para seguir disfrutando de mucho más a través de Radio Cristal. Te acompaño, mi nombre es Uriel Soto. Y seguimos platicando acerca de qué selección del mundo eres tú según tu mes de nacimiento. Todavía traemos esta euforia del fútbol, señores. Tú que naciste en marzo. Bueno, nosotros, porque nosotros nacimos en el mejor mes del año, señores, en marzo. Somos como la selección de Brasil. ¿Por qué? Porque somos talentosos o talentosas. Somos bien alegres. Nos encanta bailar, eso sí, ¿eh? No se equivocan. Y eso sí es lo malo. A veces prometemos más de lo que hacemos. Aguas con los que nacimos en marzo. Con este dato para que no vayamos a caerle mal a nadie. Para ti que naciste en el mes de abril, tú eres como la selección de Noruega, con el buen Haaland, Haaland, que nos dio muchas buenas vibras en esta fiesta del fútbol. ¿Pero por qué eres Noruega? Tú que naciste en abril, porque eres joven, eres ambicioso o ambiciosa, te gusta mucho aprender y también a veces te subestiman más de la cuenta y, ¿qué creen? Se llevan una buena sorpresa de ti. Vámonos con los que nacieron en el mes de mayo. Tú eres como la selección de Inglaterra, que, híjole, también nos dolió mucho cuando lo sacaron de esta fiesta del fútbol. Y es que tú eres bien disciplinado o disciplinada. Eres muy competitivo o competitiva, pero también tienes mucha humildad y siempre sufres más de la cuenta. Aguas con los de mayo, que no nos importe lo que no nos afecta, señores. Vámonos a una pausa, enseguida te enteras de qué selección del mundo eres tú según tu mes de nacimiento.
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Estate, Señor, conmigo, siempre, sin jamás partirte. Y cuando decidas irte, llévame, Señor, contigo. Porque el pensar que te irás me causa un terrible miedo. De si yo sin ti me quedo, de si tú sin mí te vas. Llévame en tu compañía donde tú vayas, Jesús. Porque bien sé que eres tú la vida del alma mía. Si tú vida no me das, yo sé que vivir no puedo. Ni si yo sin ti me quedo, ni si tú sin mí te vas. Por eso más que a la muerte temo, Señor, tu partida. Y quiero perder la vida mil veces más antes que perderte. Pues la inmortal que tú das, sé que alcanzarla no puedo. Cuando yo sin ti me quedo, cuando tú sin mí te vas. Amén.

0: Belín de Los Ángeles Azules en Cristal
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0: 6 de la mañana en punto.
2: De México para el mundo.

0: Chalatenango del Valle.
1: Oigan, ya les contamos, ¿eh? Más adelante, que tenemos un montón de sorpresas para ustedes. Es Grupo Fragancia. Se llama Mariana. 6:04. Buenos días, Cristal.

0: Muy, pero muy buenos días, gente chula, bonita, hermosa, preciosa de Toluca y sus alrededores. Mi nombre es Alejandra Ortega y como siempre es un gustazo saludarte y acompañarte hasta las 10 de la mañana. El día de hoy platicamos de algo bastante interesante. ¿Tú crees que es obligación de los hijos cuidar a sus padres en la vejez? ¿Sí o no? ¿Y por qué? Compártelo conmigo. Vamos a comenzar con buena música a través de Cristal. Así es que como todos los fines de semana, bienvenidos.
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1: Despacito. 6:18.
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0: Activa.
1: Anakin Larios nos trae este cover, Corazón sin cara, 6:31.

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Ya son las 6:35.

0: Gerardo Díaz.
1: Yo siento que este es un clásico. Es un clásico de clásicos, chamacos. Es Julián Álvarez, Ni lo intentes. 6:38.

0: Oigan, yo siento que va a estar potente este tema, bastante controversial, pero bueno, ¿es una obligación o una decisión que los hijos cuiden a sus padres cuando son ya muy adultos, cuando llegan a la vejez? La pregunta no tiene una respuesta correcta, la pregunta no tiene una respuesta única. Para algunas personas es un deber ético y moral, y para otros depende de la historia familiar, de la relación que tuvieron estas personas en su infancia con sus padres. Pero mi querido Don Dani me deja sus comentarios el día de hoy. Don Dani, adelante.
1: Mira, respecto a la pregunta que estás haciendo, yo opino que sí, los hijos deberían de cuidar a los padres, porque los padres cuidaron a los hijos en su momento. Entonces yo digo que ahí debe de ser equitativamente. Saluditos.
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0: Gracias, gracias de verdad por continuar con nosotros. Te voy a platicar un poco acerca de este tema porque me parece bastante interesante. Fíjate que México cuenta con más de 17 millones de personas mayores de 60 años. Se espera que esta cifra siga aumentando en las próximas décadas, lo que nos dice, nos refiere, nos traslada a que precisamente la sociedad mexicana, podríamos decir, está envejeciendo. 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Continuamos con más a través del 93.3 de tu radio.
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0: Agua Nueva Tropical y Rayito Colombiano, dime que sí. 658.

0: de México.
1: El trono de México.
2: Cuando el sol salga al revés, Sergio Vega, 7.5.

4 de julio en Santiago Acutzilapa, no te puedes perder la presentación del Trono de México y los Titanes de Durango. Atento a la programación que tendremos, invitados especiales. Vámonos rápidamente con esto que ya está sonando de fondo. Te quise olvidar. Es Juan Gabriel, 7:08.

0: Y ya que estamos hablando precisamente de si los hijos nos tenemos que hacer responsables de nuestros padres cuando ellos lleguen a la vejez, ¿qué significa cuidar, Ale? Bueno, no solamente implica el dar dinero o el estar presentes económicamente, también significa acompañar, atender necesidades médicas, brindar apoyo emocional y proteger además, pues, la integridad y la dignidad del adulto mayor. 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Vamos a la pausa comercial y continuamos con más.
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2: No se te olvide la frase ganadora. Yo escucho Radio Cristal 93.3 a través precisamente de la plataforma musical de México. Banda Machos, Historia Sin Fin. 7:22.

0: hablando de este tema de cuidar o no cuidar, fíjate que los psicólogos explican que los hijos que crecieron en ambientes llenos de amor, de solidaridad, de aceptación, de rectificación y apoyo, suelen sentirse más dispuestos a cuidar a sus padres. Es decir, no es algo que les pesa. Ellos lo hacen en plenitud y con mucho amor. Sammy, ¿qué dices tú sobre este tema?
1: Hola, ¿qué tal? ¿Cómo estás, amiga Alejandra? Claro que sí, tenemos que cuidarlos, tenemos que verlos hasta que Dios se los lleve y hasta que descansen. Claro que sí, amiguita, yo digo que todos, ¿eh? Todos, tú como ser humano, y yo me imagino que si quieres a tu papá y a tu mamá, y pues lógicamente, ¿no? Pues hay que dar lo que ellos nos dieron en vida, nosotros también se los tenemos que regresar hasta su último momento. Y pues yo digo que sí, amiguita, claro que yo trato de ser independiente, pero aún así voy a ocupar de ellos.
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0: 96.3 de tu radio. Tenemos buena música, información y diversión. Mi nombre es Alejandra Ortega. Estoy contigo hasta las 10 de la mañana. Y te hablo ahora del síndrome del cuidador. ¿Quién cuida? A los adultos mayores, quien cuida a los enfermos, quien cuida a personas con algún tipo de discapacidad, pueden desarrollar este síndrome del cuidador. ¿Qué significa sufrir de agotamiento físico, estrés, ansiedad y depresión? Esto último si no recibe ayuda. Así es que si tú en familia estás pasando por algo así, recuerda, es un trabajo de todos. Es un trabajo que tiene que notarse como un trabajo de equipo. Pero mi querido Ricardo Pérez también tiene su opinión esta mañana.
1: Ale, yo creo que sí habría que haber reciprocidad de parte de los hijos, de buena voluntad, no por obligación, sino de corazón. Y perdón que me meta en tema religioso, pero dice la palabra de Dios que bendito ante los ojos de Dios el hijo que haya sido bueno.
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8: Una razón para odiarte. 7:47.

0: fatal de todo esto, chamacos, de llegar a la vejez, es que el abandono existe. Cada año se reportan miles de casos relacionados con el abandono, con el descuido de los adultos mayores, aunque muchos nunca se denuncian. Es importante mencionar que estadísticas geográficas en nuestro país hablan de que los adultos mayores presentan mayores índices de soledad entre los 70 y 75 años y de ahí para adelante. Así es que es momento de cuidar a nuestros viejitos chulos, cabezas de algodón. Oigan, este 26 de julio, en Santiago Acuchilapan, los grandes jefes de la banda, Cuisillos y El Poder del Norte, tienen una presentación magnífica para ti. Y en el 93.3 tenemos tu invitación especial, así es que no te despegues de sintonía y quédate en Cristal.
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recuerda que estamos platicando un poquito acerca de si los hijos deben hacerse cargo de sus padres en la vejez, aunque me duela. Es Cuisillos en Cristal. Ya son las 8 en punto.

0: Chalatenango del Valle.
1: ¿Cómo me gustas? La Arrolladora, 8:04.

0: Guardianes de Durango.
1: Participa del tema de este fin de semana. Es pelillos, la distancia es como el viento. 8.6.
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Vicente Fernández y Juan Gabriel, Juan Gabriel y Vicente Fernández, con esta joya de la música regional, La Diferencia. Ya son las 8 de la mañana con 10 minutos.

0: Y ya continuamos platicando sobre este tema, pues que ha dejado opiniones encontradas. Las causas más comunes del abandono de los adultos mayores es que los hijos no puedan hacerse cargo por problemas económicos, falta de tiempo, migración, conflictos familiares, enfermedades o desgaste emocional. Y entonces, este tipo de personas que dicen no tener todas estas cualidades para hacerse cargo de sus padres, encuentran el pretexto perfecto para dejarlos un poquito de lado. ¿Tú serías capaz de ello? Híjole, a mí definitivamente se me partiría el corazón.
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cuatro palabras, los Bibis en colaboración con los Guardianes del Amor, que llegan este fin de semana a Cristal. Ya son las 8:20.

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0: Y gracias, gracias de verdad por continuar en Sintonía de Cristal. Estamos llegando a la mitad de esta jornada. ¿Qué estás desayunando? ¿Cómo la estás pasando? Cuando hubo malos padres, es punto y aparte, ¿eh, chamacos? No todos crecimos en hogares amorosos, en hogares seguros. Quienes han sufrido de violencia, abandono o abuso pueden no sentirse emocionalmente conectados o capaces de cuidar a sus padres. Y ahí sí yo creo que no podemos juzgar, porque probablemente no conozcamos toda la historia. Entonces, mira, ahí un candadito nos vamos a poner. Oigan, les recuerdo, 14 de agosto en la Feria 2026 de Tenango del Valle se presenta La Adictiva, acompañada de Samurai y los hermanos Plancarte, un evento que no te vas a querer perder.
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0: Y no todo es color de rosa, ¿eh? En este tema de, ay, sí, yo quiero cuidar a mis papás, y yo soy la mejor hija, el mejor hijo, poner límites también es válido. Los especialistas señalan que cuidar no debe significar revivir situaciones de maltrato. Y es que hay que entender que cuando llegamos a la vejez, a la adultez, empiezan a aparecer enfermedades como la senectud, las lagunas mentales, y muchas veces adultos mayores, adultos ya en la tercera edad, podrían estar nuevamente violentando a sus hijos. O podría ser al revés. Tú como hijo, desquitándote un poquito de aquellas faltas que consideras te hicieron tus padres. Es importante en estos casos buscar alternativas que puede ser una forma responsable de actuar. Torero, buenos días, ¿cómo estás?
1: Hola, mi querida y estimada Ale Ortega. Pues yo creo que no es obligación, más sí un deber. Pero también hay excepciones, porque hay padres que son, padres y madres que son muy ejemplares y que sí se merecen un cuidado de nuestra parte, ¿no? Pero también hay padres y madres que no merecen el cuidado de uno después de un abandono o preferencia entre hermanos. Eso creo yo.
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vamos pues obviamente con este montón de noticias que tenemos para ti. Y es que este viernes 14 de agosto en la Feria 2026 de Tenango del Valle se presentan La Adictiva, Samurai y Hermanos Plancarte. Casi siempre estoy pensando en ti, es Grupo Brindis. 851.

0: Y ya continúas a través de la plataforma musical de México. No se te olvide darle manita arriba y mucho amor a nuestras redes sociales. ¿Quiénes son los más vulnerables en este tema? Pues de los adultos mayores. Las personas mayores de 75 años, yo te contaba hace un rato, son las más propensas a sufrir abandono. Pero además de la edad, le debemos sumar algunas enfermedades, discapacidades, algún tipo de dependencia física. Y ellos, de alguna manera, que son los que más requieren apoyo, fíjate lo que son las cosas, son los que más abandonamos. Mi querido Luis, también tiene su opinión esta jornada.
1: Y respecto a tu pregunta, ¿qué crees, mi queridísima amiga? Fíjate que yo como extraño mucho a mi abuelita. Mi abuelita falleció a los casi 90 años. Y créeme que me hace mucha falta sus consejos. No, es una sabiduría estar con los adultos mayores, mi queridísima. Yo si retrocedía el tiempo, o con que mi padre Dios me diera 5 minutitos de estar con ella, sería feliz.
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¿Alguna ocasión de tu vida te ha dolido amar? Llega la melodiosa voz de Rubí Escobar con este tema, Duele Amar, 9 con 3.

0: Ya continúas en el 93.3 de tu radio. Híjole, esto no distingue géneros, ¿eh? Mujeres y hombres, sí. Las mujeres representan la mayor parte de la población adulta mayor. Hay que recordar que las mujeres somos más longevas, que vivimos más. Obviamente tenemos una mayor esperanza de vida y entonces podríamos decir que las mujeres son las más abandonadas. Sin embargo, esto no es así. Si nos vamos a los datos fríos, a los números exactos, podríamos decir que tanto hombres como mujeres presentan o manifiestan soledad y abandono. No se te olvide que la Crista Móvil estará los siguientes días en las calles de la ciudad. Así es que quédate en el 93.3 porque tenemos el paraguas oficial de cristal para ti. Bien atento a tu locutor favorito y a las dinámicas para que puedas ganar. Vamos con más música, la pausa y continuamos con más.
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2: Olvídame y pega la vuelta. 9:16.

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1: Los Ángeles Azules y Belinda, por ella, 9:20 en cristal.
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0: don Diosito santo, y esto deberíamos entenderlo como un trabajo de todos. El papel del Estado es importante en el abandono de los adultos mayores. El cuidado de las personas no solamente debería de recaer en nosotros como hijos, también requiere apoyo de instituciones y servicios de salud, de programas sociales, y es por eso que el Estado también está involucrado en su cuidado. Pero, Danae, ¿qué piensas tú de este tema? Déjame tu comentario.
1: Es un tema muy controversial, porque hay padres igual que hay que verla por el lado derecho como es. Tenemos mucho que agradecerles, eso siempre va a ser, pero hay padres que no se dejan querer. ¿Ahí qué se puede hacer? Porque hay muchas maneras de disuadir a los hijos. Y entonces, ¿qué se puede hacer ante esa situación, mija? Yo apoyo mucho a mi madre, mi padre ya no está. Pero pues ahí andamos, haciendo lo que más se puede. Saludos a todos, buena tarde.
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0: Estamos ya casi llegando a la parte final de este espacio. Híjole, tanto que analizar con este tema. Fíjate que muchos de los adultos mayores viven con pensiones bajas, enfermedades crónicas y degenerativas, dificultad para acceder a servicios médicos y medicamento, y además presentan poca compañía, poco acompañamiento. Una situación de verdad lamentable, porque yo les voy a decir una cosa, chamacos. Todos vamos para allá, si es que bien nos va. Mi querido Tino, ¿cómo estás esta mañana?
1: Hola Ale, ¿cómo estás? Esperemos que bien, con la bendición de Dios. Oye, manda la unidad movia, está al centro.
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0: Y bueno, así llegamos al final de esta jornada. Pero te cuento que en nuestro país existe la obligación legal de brindar alimentos y asistencia a los padres cuando lo necesitan. Los hijos que tienen la posibilidad de hacerlo podrían ser exigidos o ser demandados para que cumplan con esas necesidades. Aunque en cada caso puede ser distinto, cada caso puede variar según las circunstancias familiares, es importante entender o reflexionar si para nosotros es una obligación, es un acto de amor o de qué manera podríamos aportar. Mi nombre es Alejandra Ortega, sigue con la buena música de Cristal 93.3. Obviamente te vas a quedar también con información divertida. Yo te acompaño el siguiente fin de semana. Mucho amor, besos y brillitos. Hasta la siguiente. Bye, bye.
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0: Carin León.
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0: Hola, ¿cómo estás? Qué gusto poder saludarte en Íntimamente. Hoy dedicamos este especial a un artista que ha tenido un rápido ascenso en la industria musical, dejando huella con sus colaboraciones y creando un legado único con su estilo. Carin León.
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3: Desde que empezamos yo venía de una carrera muy, muy frustrante, a lo mejor de no poder estar haciendo lo que yo quería o lo mío, ¿no? Y como creativo que soy, es bien frustrante. Desde entonces empezamos a tratar de interiorizar y sacarlo de nosotros hacia afuera, ¿no? Que creo que es lo que está pasando ahorita con la música, pero siento que era falta de emoción en lo que ha sido, sí. Falta, y ahorita como que he estado como que bien enfocado en lo mío y en lo que me gusta hacer.
0: Óscar Armando Díaz de León Hues, conocido como Carin León.
4: Nació el 26 de julio de 1989 en Hermosillo, Sonora.
0: Era de una familia humilde donde la música era parte del día a día. Creció en una ciudad fronteriza que le abrió las puertas al country y a las raíces norteñas. ¿Desde niño?
4: Mostró una conexión profunda con la guitarra. Comenzó a tocar en la secundaria y participó en la rondalla del colegio.
0: Es la historia de Carin León. En la producción, Alex Arriaga. Soy Jess Quebec. Y así iniciamos. Una vida pasada es el tema inicial de Íntimamente.

0: de ser famoso,
1: Karim vendía tacos y trabajaba en oficios modestos para sostener su pasión musical,
0: demostrando que su humildad siempre ha sido su mayor fortaleza.
2: Desde entonces yo recuerdo que estábamos en la prepa y era como que mis primeros inicios como músico. Siempre he tenido un contacto con la música desde bien chico, como público y también como con mi papá cantando, mis tíos cantando, y siempre tiene un acercamiento en mi familia con la música.
0: Alrededor del 2005, con apenas 16 años, Karim dio sus primeros pasos como músico profesional,
1: uniéndose a la banda local Los Reales.
0: Tocando en fiestas locales y bares pequeños de Sonora, fue una etapa de formación dura, donde perfeccionó su voz tenor y su manejo del bajo quinto. Karim León, ahí estabas tú.
3: Y ahí está.

0: Carin León.
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0: En aquellos años, Carin grababa covers en su casa con un equipo básico
2: y los compartía en plataformas emergentes,
0: soñando con llegar más lejos sin imaginar que su voz pronto conquistaría a millones.
3: Que yo venía de otra agrupación antes que se llamaba Grupo Arranque, era una agrupación norteña, hicimos varias cosas y siempre nos mantuvimos como que a punto ya de despuntar.
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2: En 2010, junto a cuatro amigos, fundó el Grupo Arranque,
0: donde se desempeñó como compositor principal, guitarrista del bajo quinto y primera voz.
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0: Durante 8 años interpretaron norteño, sierreño, banda sinaloense, construyendo una base de fans. Y Carin escribía canciones para otros artistas, incluso antes de brillar como solista.
2: Incluyendo temas para Los Plebes del Rancho y Voz de Mando.
0: Carin León y Tony Meléndez, el amor de tu vida.

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0: Carin León.
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0: En 2017, tras grabar con Arranque el éxito A Través del Vaso, que explotó viralmente, Carin decide en 2018 lanzarse como solista. Fue una decisión difícil, pero a la vez valiente, que marcó el inicio de su era personal.
2: Ya teníamos eso yo pues siempre he tenido esa inquietud de hacer más cosas, ¿no? De hacer pop, de hacer flamenco, de hacer rock, de hacer country, de hacer todo ese tipo de cosas. No precisamente a lo mejor género, pero tener como esas influencias y quitarme esas ideas, porque yo siempre he tenido como que, hey, ¿cómo sonaría esto aquí? O ¿cómo sonaría una canción de este estilo con esta instrumentación y cosas? Y eso se me hace muy interesante a mí.
3: Dejó el grupo justo cuando empezaban a despegar, confiando en esa visión única, un riesgo que pocos en el regional mexicano se atreverían a tomar tan temprano.
0: Cani García y Carin León, te lo agradezco.
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0: Carin León.
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0: Carin creció escuchando una mezcla de regional mexicano con country estadounidense, gracias a la cercanía con la frontera.
2: Artistas como Chalino Sánchez, Los Tucanes de Tijuana y figuras importantes del country influyeron en su estilo híbrido.
3: Yo tiendo a irme mucho a, también aparte del flamenco, a la salsa, a la bachata, a estos géneros raíces también de Latinoamérica y sobre todo también al folclore americano, que es el country, que es el soul, que es el blues. Entonces como que los géneros raíces siempre tienen, creo que es el primer acercamiento que tiene cualquier humano a una especie de música, ¿no?

Su pasión por el soul lo llevó a experimentar fusiones poco comunes en el género, creando lo que él llama el sonido Karim, que incluye toques de rock, flamenco y pop. Incorporó influencias de mariachi, tecnobanda y grupero, pero siempre con un twist moderno. Su guitarra acústica y su voz emotiva se convirtieron en su sello personal. Despídase bien, Karim León.

0: Karim León.
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2: Karim ha dicho siempre que la frontera sonorense le dio una perspectiva bicultural, permitiéndole conectar con audiencias de México y de Estados Unidos de forma natural,
0: algo que pocos artistas logran.
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0: Antes y durante Arranque, Karim componía para grandes, Cristian Nodal, El Fantasma y hasta Chuy Lizárraga.
3: Empiezo a conocer artistas que son mis ídolos, ¿no? Que han sido mis ídolos y que han sido, vaya, parte del manual también. Me acerco a ellos y me doy cuenta que hay humanos, ¿no? Y hay personas dentro de ellos. Entonces hay que hacer esto, ve esto, compartir.
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2: Esta faceta lo preparó para su carrera solista.
0: Y muchas de sus composiciones fueron éxitos antes de que él mismo las interpretara, demostrando que su talento detrás de la pluma era tan fuerte como su presencia escénica. Disfrutamos ahora No Es Por Acá, Karim León.

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0: Karim León.
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0: Lanzó su primer disco como solista consolidando su identidad. Canciones como Me la aventé y El malo comenzaban a posicionarse en plataformas.
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2: En pleno confinamiento, su versión de Tú, un cover de Noelia, se volvió viral, superando los 500 millones de vistas en YouTube.
3: Aún así, haciendo covers, vas un poquito descubriéndote como artista, sí, ¿no? Y de lo que es lo que te gusta, qué es lo que no, que a fin de cuentas. Hasta ahorita pienso que lo que estamos haciendo son un montón de cosas que yo he venido consumiendo. Hasta Cerati lo decía, ¿no? Que todos somos lo que comemos.
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0: A partir de ese momento, la carrera de Karim daría un vuelco total. Lanzó El amor de tu vida con Tony Meléndez y grabó el álbum Encerrados y enfiestados en su casa, convirtiendo el encierro en una fiesta virtual que unió a miles durante la crisis. Te vi con él, Karim León.

0: así nomás quedó. Bonita pieza, su compa Karim León. Ya aquí andamos, viejo. ¡Ay, ay, ay!
1: Íntimamente, Karim León.
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3: Temas como La Vecindad y Me la Venté lo posicionaron en charts.
4: Tu autenticidad resonó en una generación que buscaba música honesta.
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3: En 2021 lanzó Inédito y colaboró con C. Tangana en Cambia. Recibió premios ASCAP y Billboard recomendó su álbum entre los mejores latinos del año.
4: Un reconocimiento que lo puso en el radar internacional.
6: Yo recibí un mensaje por Instagram de C. Tangana. Yo había escuchado de C. Tangana, la verdad, poco en ese entonces. O sea, sí había escuchado yo de Crema cuando él era Crema. Y la verdad, siempre he tenido como que esa admiración por eso. Entonces, se me hizo bien impresionante y se me hizo bien alucinante. Para mí es algo que es muy cercano a lo que yo siempre quiero hacer, ¿no? De encontrar esos sonidos y encontrar la manera de poder experimentar en esos sonidos, no sin que se me juzgue.
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3: En 2022 ofreció un Timidez atípico y ganó su primer Latin Grammy por Como lo hice yo.
4: Con Grupo Firme en El Tóxico, Pancho Barraza y Randy Ortiz en una versión reggaetón de Tú. Estas uniones rompieron barreras entre subgéneros, atrayendo a fans de un género como del otro por igual. Escuchamos ahora a Maluma y Karim León, según

0: Carin León.
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0: Más colaboraciones con Mon Laferte, que es fan declarada de Karim.
2: Maluma, Camilo y el más reciente con Helly Roll en Litger. Una colaboración que fusionó el regional mexicano con el country de forma muy orgánica.
3: El colaborar, el expandir, es como tú ya tienes tu público y tú tienes tu, sí, tu gente que te escucha, ¿no? Entonces como de que, hey, poder, si se cuenta, pues yo es como que conocí y siempre he tenido como mis guiños al pop y tengo una base abajo de música que tiene esa tendencia. Es, ya le hicimos un guiño y la gente ya escucha como mi música, ¿no? Entonces es como, yo siento que el colaborar siempre es humano, con claro, quien sea, ¿no? O sea, sean unas sí, tres personas, cuatro personas más.
0: Esta red de colaboraciones lo han convertido en un puente entre generaciones y géneros del regional mexicano. Ha ganado múltiples Latin Grammy, Grammy estadounidenses, Gaviota de Oro y Plata en Villa del Mar, récords de audiencia en Houston Rodeo
2: y más de 70 mil personas cantando sus canciones. Es uno de los pocos artistas regionales en encabezar Summerfest y debutar en Coachella.
0: Alejandro Fernández y Carin León, Me Está Doliendo.
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0: Karim León. Ha expandido el regional mexicano globalmente, lanzando su festival La Cura Fest en Hermosillo y abriendo un restaurante. Su patrimonio se estima en millones, pero su impacto cultural es mayor.
1: Cuando canto, mi manera de cantar siempre tiendo a chocar la boca. Y me dijo también el dentista, porque este colmillo que ya tenía era de leche y me lo quité hasta hace poquito, y como no tenía como esta parte, como que por eso haces eso, y es mi manera como de cantar también.

Inauguró festivales y se convirtió en el primer regional mexicano en ciertos escenarios icónicos, inspirando a una nueva ola de artistas. Algunas polémicas sobre el consumo de sustancias en un concierto en Hermosillo, diversas acusaciones laborales y personales y controversias generadas durante sus presentaciones en vivo por su forma de beber. Disfrutamos del Grupo Frontera y Karim León. ¡Que vuelvas!

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0: El cantante estuvo casado previamente con la empresaria e influencer Alejandra Esquer, de 2021 al 2023. Con ella tiene dos hijos, Alex, 13 años, y Mateo, de 10.
1: No puede haber desgracia semejante.
2: Mantiene una relación sentimental con Maylin Zúñiga, a quien llama cariñosamente su esposa.
0: Y ha destacado en diversas entrevistas que Maylin le brinda una gran estabilidad emocional. Tiene un total de 4 hijos, divididos entre sus 2 hijos biológicos y los 2 hijos de su actual pareja, May Zúñiga, aunque no suele compartir muchos detalles de ellos en público. Karim León, de

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1: Carin León no solo canta corridos y baladas,
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0: Su voz, que empezó en rondallas escolares, hoy une almas en Coachella, Villa del Mar y en el rodeo de Houston, con una humildad intacta.
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2: Fusiones audaces y una autenticidad que toca el corazón. Karina ha elevado el regional mexicano a la cima global,
0: recordándonos que las raíces bien regadas florecen en cualquier tierra.
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0: Su legado es más que discos de oro o premios. Es la prueba viva de que con talento, trabajo y corazón, un sonorense puede conquistar el mundo. Que siga la cura, Karin. Tu música no solo suena, vive en millones de corazones. Primera cita, tema final de Íntimamente.

0: En la producción, Alex Arriaga. Soy Jess Gebeck.
1: Y esperamos de todo corazón que hayas disfrutado de este espacio, tanto como nosotros disfrutamos hacerlo para ti. Nos escuchamos la próxima semana con Banda Machos.
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¿cómo estamos, familia de Radio Cristal Toluca en el 93.3 de tu radio? Yo soy Checo Lalde y ya te saludo, ya te acompaño con todo el flow y con todo el power musical en este gran y poderoso fin de semana. Si ya lo sabes, conéctate, manifiéstate, 722-213-1389. ¿Qué les parece si iniciamos esta mañana, pues, moviendo el cuerpecito, moviendo el botecito que Dios nos dio, que no es para que se lo coman los gusanos? Música de Remix de Juanes. Oye, mujer, buenos días, Toluca.

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2: Es el momento de disfrutar de más buena música en este gran y poderoso fin de semana. 19 de julio, criaturillas del Señor. Llega el grupo Samurai, se llama Ya no vives en mí. Súbela a tu radio.
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2: 11.2.

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2: Muchísimas gracias a toda la gente que nos sintoniza, a toda la gente que nos acompaña en este bendecido domingo. Bueno, pues ahora llega la hora de disfrutar de otra gran canción. Música nueva, música fresca de la Arrolladora, Tu Falta de Querer. Buenos días.
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2: 11.6.

0: Gracias a todos los que conectan con nosotros a través del 722-213-1389 para que nos dejen sus saludos. Y eso la verdad es que nos encanta y nos late chocolate. Son los hermanos Plancarte, te advierto.
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0: 11 con 10.

0: Hola, hola, ¿cómo estamos, familia de Radio Cristal Toluca en el 93.3 de tu radio? Yo soy Checo Laldi y te saludo en este gran y poderoso fin de semana, 19 de julio. Oigan, yo los invito a que conecten con nosotros, 722-213-1389. ¿Qué les parece si arrancamos con un gran y poderoso día internacional? Y es que cada 19 de julio, miles de personas alrededor del mundo sacan la lengua para celebrar esta divertida ocasión. Así como lo escuchas, se celebra el Día Mundial de Sacar la Lengua. Pero si nos ponemos serios, diremos que la lengua es un músculo móvil situado en el interior de la boca, ejerciendo las funciones de masticación, deglución o el sentido del gusto y el lenguaje, ¿verdad? Pero otra de las funciones de la lengua es hacer reír, tener un momento divertido, porque sacar la lengua hoy es un símbolo de tomarse la vida, pues con mucha positividad y sobre todo con mucha alegría. A ver, ¿quién nos ha tomado una selfie acá sacando la lengua? Ah, ¿verdad? Así que bueno, ahí te dejamos este gran y divertido Día Internacional. Buenos días, familia.
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1: Y a través del 93.3 de tu radio, criaturilla del Señor, llega el momento de seguir bailando, de ponerle más flow a la mañana. Andamos ready, como dicen los Tucanes de Tijuana. Esto es música de los Diablos Loco. Se llama Si No La Tengo. Soy Checo Alalde. Te acompaño a través del 933.
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1: 1121.

0: Oigan, y nosotros continuamos con más a través del 93.3 de tu radio en este gran y poderoso fin de semana. Yo soy Checo Laldi y como siempre es un gusto para mí saludarte y acompañarte a través del 933. Y bueno, llega el momento de hablar de luces, cámara y acción. Hablemos de lo más nuevo en cine, ¿sí? Aquello que está justamente, pues, dándole la vuelta en la pantalla grande. Y es que llega justamente Moana en la adaptación de acción real de Disney, de la querida aventura animada nominada al Oscar. Moana responde, pues, al llamado que le hace el océano y por primera vez viaja más allá del arrecife, ¿verdad? Desde su isla con el infame semidios Maui, en un viaje inolvidable para devolver, pues, obviamente, la prosperidad a su pueblo. La verdad es que en aquellos tiempos cuando justamente nos regalaron la película animada, creo que fue todo un éxito. Fue una película con un mensaje increíble y maravilloso, sobre todo el valor que tiene la familia en nuestra vida. Así que, bueno, criaturas del Señor, creo que esta película, esta adaptación en acción real, promete mucho, mucho, muchísimo. Es la recomendación de este fin de semana en luces, cámara y acción.
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0: Soy Checo Alcalde a través del 93.3 de tu radio en este gran y poderoso fin de semana. Buenos días, Toluca. Oigan, ¿qué les parece si nos vamos con lo más viral, aquello que circula en redes sociales? Y es que la polémica de Pedro Sola no ha hecho más que crecer en los últimos días, ya que no solamente desató críticas en actores como Carlos Bonavides, sino que ahora cuatro marcas pues ya le dieron la espalda a este programa que lleva muchísimos años al aire. Hablamos de Ventaneando, que tras varias funas, ¿verdad? Varios chismes, polémicas, pues ha seguido, pues ahora sí que en la pantalla chica. La decisión llegó una semana después de que Pedro Sola criticó los lugares pet friendly al afirmar que no tolera, pues ahora sí que a los perritos, a las mascotas, y que un trozo de carne, ay, es que, oigan, está hasta yo siento mal decirlo, ¿verdad? Pero tal cual, así lo dijo, un trozo de carne envenenada, pues no estaría mal dárselos y toda la onda, y pues ya de los dueños ni hablamos, ¿no? O sea, a ver, está bien que a lo mejor, y así como hay gente que a lo mejor no tolera a los perritos, que no tolera hasta las personas, o no tolera las aves, lo que ustedes quieran, pero oigan, decirlo en televisión nacional, decirlo en un programa que lo ve muchísima gente, a cómo está la situación hoy en día en el país, es incitar también a que la gente lo haga. Entonces hay que cuidar mucho lo que sale de nuestra boquita, más cuando tenemos una cámara o un micrófono en nuestro poder. Vámonos con más, es lo más viral y te lo compartimos a través del 933.
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1: Soy Checo Lalde y te acompaño en este domingo 19 de julio. Qué rápido se nos está pasando este mes. Ahora llega la música de Guardianes del Amor. Se llama Cuatro Palabras. Conecta 722-213-1389.
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1: 11.51.

0: La última y nos vamos, criaturillas del Señor, y es que la Asociación Nacional de Intérpretes informó en sus redes sociales esta semana, pues, del fallecimiento a los 95 años de la actriz mexicana Elsa Aguirre, considerada una de las actrices icónicas de la época de oro de cine mexicano. En su comunicado, la Andy destacó que fue una de las actrices más icónicas y emblemáticas de la época de oro del cine mexicano, y señaló que la intérprete fue célebre tanto por su talento dramático como por ser considerada uno de los rostros más bellos de la pantalla grande. Algunas de sus películas fueron Cuidado con el amor, Lluvia roja y La mujer que yo amé. Descanse en paz, Elsa Aguirre, un ícono justamente de la época de oro del cine mexicano. Yo soy Checo Lalde, nos encontramos dentro de unas cuantas semanitas, por hoy voy a tener falta, ¿verdad? Pero nos estaremos escuchando próximamente a través del 93.3 de tu radio. Ahora sí, cuídense mucho, adiós.
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5: Esta es la oración del mediodía.
6: Señor Jesús, nos encontramos con mucha frecuencia la división hasta la ridiculez del mundo, de la historia, de las sociedades en buenos y malos, los que piensan distinto a nosotros, los que son de otro grupo o religión, los de diferente partido, no son solamente, son los otros, con frecuencia son considerados perversos, separados y en extremos opuestos. Han cometido el delito de ser diferentes, se multiplican las historias de Caín y Abel. Atacar al otro simplemente porque es distinto, y cuando se aparta uno de las condenación y la descalificación del otro, es imposible encontrar la paz. Somos como el trigo y la cizaña, Señor. Ante esto, haz que no olvidemos que el único juez eres tú.
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7: El ángel del Señor anunció a María
8: y concibió por obra del Espíritu Santo.
7: Dios te salve, María, llena eres de gracia, el Señor es contigo. Bendita eres entre las mujeres y bendito el fruto de tu vientre, Jesús.
8: Santa María, Madre de Dios, ruega por nosotros los pecadores, ahora y en la hora de nuestra muerte. Amén.
7: He aquí la esclava del Señor.
8: Hágase en mí según tu palabra.
7: Dios te salve, María, llena eres de gracia, el Señor es contigo. Bendita eres entre las mujeres y bendito el fruto de tu vientre, Jesús.
8: Santa María, Madre de Dios, ruega por nosotros los pecadores, ahora y en la hora de nuestra muerte. Amén.
7: Y el Verbo se hizo carne
8: y habitó entre nosotros.
7: Dios te salve, María, llena eres de gracia, el Señor es contigo. Bendita eres entre las mujeres y bendito el fruto de tu vientre, Jesús.
8: Santa María, Madre de Dios, ruega por nosotros los pecadores, ahora y en la hora de nuestra muerte. Amén.
7: Ruega por nosotros, Santa Madre de Dios,
8: para que seamos dignos de alcanzar las promesas de nuestro Señor Jesucristo. Amén.
7: Oremos. Infunde, Señor, tu gracia en nuestros corazones, para que los que hemos conocido por el anuncio del ángel la encarnación de tu Hijo Jesucristo, por su pasión y su cruz, seamos llevados a la gloria de la resurrección, por el mismo Jesucristo nuestro Señor.
8: Amén.
7: Gloria al Padre, y al Hijo, y al Espíritu Santo,
8: como era en el principio, ahora y siempre, por los siglos de los siglos. Amén.
7: Ángel de Dios, que eres mi custodio, ya que la soberana piedad me ha encomendado a ti, ilumíname, guárdame, rígeme y gobiérname.
8: Amén.
7: Que el auxilio divino permanezca siempre con nosotros.
8: Amén.
7: Y la bendición de Dios Todopoderoso, del Padre, del Hijo y del Espíritu Santo, descienda sobre ustedes y les acompañe para siempre.
3: Amén. 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

0: ¿Cómo estamos, señoras y señores? ¡Qué maravilla! ¡Es fin de semana por fin! ¡Chulada de maíz pinto, diría mi abuelita! Saludamos con mucho gusto en esta grandiosa ocasión en el Top 10 de Radio Cristal. Antes, la producción está bien cimentadita, bien hecha, bien escrita por nuestra Monty Villalobos. Un aplauso a Monty, que le mandamos un fuerte abrazo, un apapacho. Sí, y también Alex Arriaga.
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0: Mi nombre es Miguel Ángel Hoyos Bielma, yo soy la comadreja, mido 1.85 y por eso entre más grande más, es correcto, más comadreja. Y sin más preámbulos, señoras y señores, a lo que nos truje, chanchos, esto es el Top 10. Y ni modo, llegamos a la tercera semana del mes de julio. ¿Y cómo les va con los pequeñitos, ya en casa, cotorreando por aquí, por allá, haciendo de las suyas? ¡Ay, los extrañábamos, la verdad! Lo bueno que hay plataformas que pueden dar entretenimiento para que no se nos aburran demasiado, Y los ya tan famosos y aplaudidos cursos de verano, que la verdad son la salvación de las personas que estamos trabaje que trabaje. Bueno, a disfrutar a los muchachillos en sus vacaciones de verano. ¿Y qué les parece si vamos iniciando con este gran recorrido musical con los movimientos que hubo esta semana en el Top 10? Tuvimos 5 temas que van avanzando posiciones. Muy bien, 4 más que se desploman. Tómala, papá. Y una nueva entrada en esta que es la lista. Iniciamos platicando del tema que inicia su camino para alcanzar la cima del top. Se trata ni más ni menos que de Tucanes de Tijuana, Mafio e Isaac Chi y su sencillo Andamos Ready. Es una rolita para bailar que celebra la disposición para una fiesta, la buena actitud y disfrutar el momento sin preocupaciones. La frase Andamos Ready significa que está completamente preparado y listo para la diversión. Salir a disfrutar la vida al máximo. En la lista más importante de México y América Latina, Andamos Ready, Los Tucanes de Tijuana, Mafio e Isaac Chi.

0: Señoras y señores, continuamos con los movimientos en la lista más importante de México y América Latina.
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0: Ahora platicaremos del primer tema que está descendiendo posiciones. Yo les dije, échenle ganas. Y no me hicieron caso. Ahí están las consecuencias. Se trata de Bésame Diferente, de La Adictiva, que tiene una caída de 2 lugares para detenerse en el 9 lugar de la lista. La Adictiva se estará presentando en Chimalhuacán, Estado de México, el próximo 17 de octubre. ¿Quién va allá? ¿Quién jala? ¡Fuga tú! ¡Va! ¡Vámonos! En el Top 10, La Adictiva, Bésame Diferente.
2: Lugar 9.

0: Sigo siendo la comadreja y seguimos con los movimientos en el top 10. Ahora te presentamos el segundo tema que cae posiciones en la lista.
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0: Se trata de Lenin Ramírez y su tema Todo lo fue. Pues sí, Lenin, todo lo fue porque se te advirtió y no le echaron ganas tus seguidores.
1: Octavo lugar.
0: Este tema está descendiendo dos lugares y se instala en el sitio número 8 del top. Lenin Ramírez se presentará el 27 de agosto en la Arena, Ciudad de México. En la lista más importante de México y América Latina. Todo lo fue. Lenin Ramírez.
1: Octavo lugar.

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0: 10. Oigan, y déjenme platicarle acerca de esta que es nuestra primer novedad y corre a cargo de Virlán García y Oscar Maidón y su sencillo Hoy Decidí Dejarte.
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0: Tema que narra una ruptura definitiva tras una relación desgastada por la indiferencia y las falsas promesas. Si yo les contara. Los artistas transmiten la dura resolución de alejarse por completo de otra persona, priorizando el amor propio y dejando claro que ya es demasiado tarde para intentar reparar lo que está roto. En el Top 10, Virlán García y Oscar Maidón.
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0: Hoy decidí dejarte. ¡Órale!

0: Esto se va poniendo bueno. Continuamos con los movimientos en la lista más importante de México y América Latina.
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0: El primer sencillo que avanza posiciones es Fue Mentira, de los Huracanes del Norte y Gerardo Díaz con Su Jerarquía, que va avanzando dos lugares y se instala en la séptima posición del top. Que por cierto, Gerardo Díaz se presentará este 2 de agosto en Santiaguito, Tenango del Valle. En el Top 10, Gerardo Díaz y Su Jerarquía con Huracanes del Norte, Fue Mentira.
1: Séptimo lugar.

0: De regreso con los movimientos en el top 10. El segundo tema que escala posiciones es Corazón sin cara. Ahí te hablan.
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0: Interpretada por Anakin Larios, que avanza dos escalones para quedar instalado en el lugar número 6 del top. Anakin Larios se presenta el sábado 29 de agosto en el Bélico Fest San José 2026 de San José, California. En la lista más importante de México y América Latina, Corazón sin cara, Anakin Larios.
2: Lugar 6.

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0: Car 5.
1: Chamacada hermosa, seguimos con los movimientos en la lista más importante de México y América Latina.
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1: El tercer tema que cae lugares es Para que seas feliz, de Ricardo Montaner y Edel Muñoz, que desciende un sitio y se instala en el quinto lugar del top.
0: Lugar 5.
1: Edel Muñoz se presentará este viernes 31 de julio y sábado 1 de agosto en el palenque de la Feria Nacional de Durango. En el top 10, Ricardo Montaner y Edel Muñoz, Para que seas feliz.
2: Quinto lugar.

0: Yo sigo siendo la comadreja, la producción es de Monty Villalobos y Alex Arriaga. Señoras y señores, seguimos con los movimientos en el Top 10. El tercer tema que, bueno, pues va subiendo posiciones es Ayúdame, Please, de Compitas, ¿no? De Los Dos de Tamaulipas, que avanza un escalón y se instala en el cuarto lugar del top. Te cuento que Los Dos de Tamaulipas se presentarán este viernes 24 de julio en el Galaxy Event Center de la ciudad de Austell, Georgia. En la lista más importante de México y América Latina,
1: el Top 10.
0: Ayúdame, Los Dos de Tamaulipas.
1: Cuarto lugar.

0: Ahora sí, señoras y señores, llegamos a lo más hot de la lista más importante de México y América Latina.
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0: Los tres temas que están marcando tendencia en el gusto de la gente. Esto es lo más hot del Top. El cuarto tema que cae posiciones es Una Vida Juntos de Maluma, Grupo Frontera y El Bogueto, que desciende dos lugares y se instalan en el tercer lugar del Top. Grupo Frontera sigue con su gira en la Unión Americana, presentándose el miércoles 22 de julio en Austin, Texas, el jueves 23 en Houston, viernes 24 en Dallas y el sábado 25 en Oklahoma. En el Top 10, Maluma, Grupo Frontera y El Bogueto, Una Vida Juntos.
1: Tercer lugar.
2: Ay, mi amor. La combi que tanto te gusta, mamacita, Grupo Frontera, Bogueto y Maluma Baby. Dice.

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nuestra segunda novedad corre cargo de Raymix y su sencillo Me Dolió. Tema que fusiona la salsita rica deliciosa con sonidos urbanos y electrónicos. El tema relata el profundo desamor de descubrir que alguien más ocupó tu lugar, capturando la tristeza de ser reemplazado y ver desaparecer los sueños compartidos. En el top 10, la electrosalsa de Raymix, Me Dolió.

0: Lugar 2.
1: Llegamos ahora sí a lo más hot del top. El cuarto tema que esta semana avanza posiciones es Tu falta de querer, de la arrolladora Bandé Limón de René Camacho, que sube un escalón y se instala un paso para alcanzar la cima del top. Y entrando en este merquetengue, la arrolladora se va a presentar este jueves 23 de julio en Silao, Guanajuato. El viernes 24 en Tecozautla, Hidalgo. Y el sábado 25 en Totutla, Veracruz. Domingo 26 en Zacatecas, Morelos. En la lista más importante de México y América Latina,
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1: Tu falta de querer, arrolladora.
2: Segundo lugar.

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0: Señoras y señores, el momento que usted esperaba ha llegado. Pero no lo quiero hacer solo. Hoy tengo un gran invitado. ¡Aplausos para Manuel Barrón!
1: ¡Ven, chiquitín!
0: Vine nada más a meterse aquí el sábado. Oye, tú descansas hoy, mano.
2: Pues un poquito, fíjate, nada más vine a levantarte el rating porque es que anda muy bajo.
3: Pues dale bonito,
2: dale bonito. Bajo.
0: Presenta el lugar, si eres tan amable, el número uno, mientras nos tomamos de la mano.
2: Llegamos al momento estelar.
1: El que nadie pidió,
2: pero aquí está. Estábamos esperando ese tema. Es el tema más hard de la semana. Avanzando una posición.
0: Me gustó eso de
2: qué es. ¿Qué?
0: Sí, ¿el tema más qué?
2: El más pedido, ¿verdad? Bueno, avanzando una posición encontramos nada más y nada menos que a Josi Cuen, a Jorge Medina y a Jorge Celedón.
0: Y aparte es una rolita rica, ¿no?
2: Sí, colombiana, como puro Colombia, loco. Josi Cuen y Jorge Medina se presentarán, por cierto, este próximo viernes 24 de julio, justamente un día antes del cumpleaños, este servidor.
0: ¿Tuyo? No.
2: Claro.
0: Vamos a festejar allá en Durango, ¿jalas o qué?
2: Ah, oui, oui.
0: ¿Un piquetito de alacrán?
2: Ah, ok, qué bueno que aclaras.
0: ¿Unos taquitos encuerados?
2: Por favor, esto se va a llevar a cabo en Durango, ahí va a ser la tremenda pachangona, y el sábado 25 en Guasave, Sinaloa, cómo no, con mucho gusto. En la lista más importante de México, América Latina y también en Saturno, Jorge Medina, Josi Cuen y Jorge Celedón con...
0: Naturalita, así como... Ay, iba a decir mi vecina, pero no.
2: Ok. Lugar 1.

0: Oigan, ya nos vamos. Que tengan un excelente fin de semana. A nombre de Monty Villalobos, de el buen Alex Arriaga y de Manuel Barrón, que el día de hoy anda por aquí. ¿Quién sabe qué anda haciendo? Lo han de haber mandado al tianguis. Mi nombre es Miguel Ángel Hoyos Bielma. Yo soy la comadreja. Mido 1.85 y por eso entre más grande más. Es correcto, más comadreja. Esto fue el Top 10. ¡Fuga!
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0: saludarles en este maravilloso día. La verdad es que, como siempre, es, híjole, algo bien bonito venir a trabajar. Aunque usted diga que no, la comadreja, porque le, no, me gusta, me encanta estar este día, porque aparte me escapo de que me pongan a lavar ropa y a estar limpiando, ya saben, ¿no? Somos hogareños, pero a veces sí, la verdad, no congeniamos con situaciones en el hogar. Pero bueno, esa es otra historia. Es domingo, completamente en vivo a través del 93.3. Mi nombre es, aguánteme tantito, primero lo primero, la producción, y saludándolos a ustedes, la producción está a cargo del buen Rafita Madrid, que viene un poco desmañanado, desvelado, no lo sé, qué siente, qué pasa, al rato le contaré. Mientras tanto, le digo que yo soy Miguel Ángel Hoyos Bielma, soy la comadreja, mido 85 y por eso entre más grande más, es correcto, más comadreja. Hoy voy a tratar de hacerle un poquito la vida, no sé si más fácil, a usted que anda todos los días de aquí para allá. Yo sé que no hay clases, el tráfico también bajó, pero la verdad es que hoy voy a platicar con dos personajes que le van a dar a usted santo y seña de lo que hacen. Y aparte, híjole, hay tantas cosas que no sabemos dentro de las labores que se hacen día a día, dentro de los oficios. Y hoy platicaré con dos muchachos, sí, porque están jóvenes. Están pegándole a mi edad, yo creo, ¿eh? Van como que de mi edad más o menos, como de unos 18 años. Ya tienen licencia de conducir y por eso mismo platicaré con ellos, pero eso será después del corte comercial. Mientras tanto, vayan preparándose porque hoy yo sé que les va a encantar el programa. Fíjese que estamos conectados a través de internet, obviamente en el 93.3, y en las redes sociales para que usted nos diga dónde quiere que el domingo siguiente vayamos. ¿Va? ¿Le parece? Me parece a mí también perfecto. El WhatsApp en cabina, 722-213-1389. Señoras y señores, la comadreja ya está al aire después de haber escuchado este top 10 de Radio Cristal. ¡Fuga la pausa! ¡Regresamos!
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0: Domingo 26, Santiago Acuchilapan.
1: Perdóname, perdóname.
0: Juicillos. Es la 1:20.

0: música me encanta, lo disfruté bastante. ¿Usted tiene una rola? También no la puede pedir. Por eso le damos nuestro WhatsApp en cabina, que es el 722-213-1389. Es domingo y como le decía, hoy me los traje. Les voy a invitar un refresco, porque hoy no querían trabajar. De hecho, no trabajan, o no lo sé, pero sí, ya, comadreja, déjate de tanto bla, bla, bla. Preséntamelos. Tengo a dos amigos. Uno se llama Juan, otro se llama Chucho, y ellos son compañeros taxistas. Pero aguánteme tantito. Usted dirá, taxista, no. Uno es de base y el otro es de aplicación. Y hoy los voy a hacer que se peleen. No, no es cierto. No, para generar rating. Un aplauso a ustedes dos, por favor. Aquí cuando deberían estar en casa, estamos aquí en una base que nos permitieron pues venir a platicar, ¿verdad?, acerca de lo que es trabajar al volante. Los saludo antes. Juanito, ¿cómo estás?
1: Muy bien, muchas gracias. Aquí muy contento de saludarte. Pues es un placer ahora sí que brindarte pues esta entrevista, porque pues lo que es bien importante, ¿no?, que podamos dar nuestro punto de vista tanto como conductores como ingenieros en navegación terrestre.
0: Ese término me encanta, que te voy a decir al rato la sorpresa que fue cuando yo me lo encontré al aire, que yo no sabía de esa nominación, de esa palabra, ese eslogan. Al rato lo platicamos el por qué será. De este lado está Chuchito, si me permites voy a saludarlo. Chucho, ¿cómo andas?
2: ¿Qué tal? Muy bien, feliz de saludarte, saludar a todos los amigos que nos están escuchando. Y soy Jesús, mejor conocido como Jesús, la unidad 28. A la...
0: ¡Ay, ándale! ¿Cómo se le puede decir? Él es el 1028 y tú, Juan.
3: 29.
0: ¡Ay, sí, man! ¡Chócalas! Bueno, oigan, vamos a platicar hoy porque es domingo, está más relajadito. No quiero ni mencionarle a los amigos del auditorio que ya mañana se acerca otra vez. Es que son vacaciones, pero también hay despapalle, Juan.
1: Sí, claro que sí. O sea, yo creo que no olvidemos de que pues tenemos el espíritu vivo, que necesitamos hacer cosas tanto con la familia y seguir trabajando, ¿no? Porque es nuestro cometido. Nosotros dedicamos ahora sí que a llevar a nuestros clientes, a darles un buen servicio, a proporcionarles informaciones cuando lo necesitan. Y de alguna manera, pues siempre estar al pendiente, ¿no?, de nuestro trabajo.
0: Y vamos a platicar de eso y mucho más, porque también Chucho, Juan, siempre son como algunos de ustedes que les encanta platicar con el pasaje, hasta los ocupamos como psicólogos. Vamos a platicar de esto y mucho más en este que es el dominguito a través del 93.3. Voy corriendo rápido a la pausa porque ya saben que los niños productores me traen así. Pero bueno, más éxitos, través del 93.3. Voy y regreso.
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0: Gómez. Gracias por estar al pendiente de nuestra frecuencia. Saludos a los que en este momento ya están empaquetándole un poquito al buche, ya están comiendo. Buen provecho. ¿Ya almorzaste, Chucho?
1: Todavía no, pero ahorita echamos taquito por ahí.
0: ¿Cómo que
1: no?
0: Te dijeron que la comadreja, de hecho, ya es tarde, ya es comida, ¿no?
1: Ya toca, ya es hora, vamos.
0: Ya, comadreja, múchate, ¿no? Oye, Chucho, a ver, cuéntame, tú en la aplicación, ¿cuánto llevas trabajando? Y debo preguntarte si antes de estar en la aplicación, tenías base aquí como Juan.
1: Anteriormente sí trabajé en una base de taxis, ya tengo como 2 años fuera del taxi y empecé con plataforma digital, llevo aproximadamente 1.5 años.
0: ¿Te encanta el trabajo del volante? ¿Te gusta manejar o por qué?
1: Me encanta manejar y la convivencia con la gente, así como tú lo comentas, aquí somos psicólogos, escuchamos lo bueno, lo malo, cada cosa que nos toca ver y callar, qué bueno, ¿eh?
0: Vete preparando porque te voy a preguntar acerca de eso que tienes que callar en ocasiones y algo que llegas y tienes que gritar y decírselo a alguien, decirle, mi amor, ¿qué crees este? Híjole, no sabes la que, híjole, tantas cosas. O sea, o también te has callado algunas.
1: Sí, también hay de todo en esta situación.
0: Oye, pero bueno, aquí lo importante es, ¿te gusta tu chamba?
1: Me encanta.
0: Okay. ¿Y tú, Juan y yo?
2: Pues mira, a mí me fascina desde que yo recuerdo que tenía 14, 15 años, yo le robaba, me agarraba los taxis en la ciudad.
0: Espérame, yo me espanté, dije, le robé. ¡Agárrenle mi micrófono! ¡Auxilio!
2: Mis primos tenían taxi, en ese tiempo eran los ecológicos, los bochitos, entonces ellos estaban dormidos, yo agarraba y me salía con el...
0: A ver, dime algo, espérame tantito, ¿había bochos aquí verdes? Ok, ¿y aquí en Toluca?
2: Estaba el Volkswagen amarillo y el verde, el ecológico, entonces ellos se dormían y yo en las noches me lo llevaba, ¿no? Me ponía a ruletear allá en la Ciudad de México, pues no se daban cuenta, pero yo ya andaba en el volante, yo ya quería ganar mis pesos de alguna manera, y fue como empecé, esa fue la anécdota de igual me llamó la atención porque yo generaba mis ingresos. Mi lana, decía, no, pues aquí sale el billete, yo soy de aquí. E incluso seguí con mis estudios y todo. Pero a raíz de todos estos años, yo llevo ya cerca de 28, 29 años ya como taxista. He trabajado en la aplicación y todo. Pero yo me volví a regresar al taxi rotulado. O sea, para mí es muy redituable. Me agrada, me encanta. Yo inicio desde las 4 de la mañana todos los días, sin excepción de que sea domingo o festivo.
3: Oye, ahí cuando dices de las 4 de la mañana, te me quedas viendo así como diciendo, mira, yo sí hago ejercicio
0: de temprano. Oye, dame un chance, voy corriendo a la pausa porque sí es muy importante platicar de lo que hacen ustedes para prepararse, porque no es como que ya va en su taxi, no, se preparan y hay cosas que muchos no sabemos que vamos a platicar después del corte. ¿Les parece? ¿Me parece bonito? Chucho, recuerden que estamos en vivo hoy platicando con el buen Juanillo, el Chucho. Un aplauso para ustedes. Y aquí la señorita no aplaude. Híjole, bueno, en fin, muy bien. Voy corriendo a la pausa y regreso con la música en el 93.3.
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0: imagino. Y cuando te decían de la gasolina, no, o sea, no se dan cuenta de la gasolina.
1: Echar la gasolina. No, ya iba a echar la gasolina.
0: Bueno, para recuperar, ¿no? Pero ya te habías ganado lo doble, lo triple, ¿no?
1: Sí, de alguna manera yo agarraba y le volvía a llenar. Veía dónde estaba la aguja y agarraba y le echaba.
0: Ahí le marcabas ahí con un indeleble, ¿no? Oigan, muchachos, estamos de regreso. Usted que está en casita platicando aquí con mi buen amigo Juan y el buen Chuchillo. Que uno, Juan, tiene su taxi de base, ¿no? El buen Chucho tiene su base de aplicación. No, base de aplicación. Tiene su aplicación.

0: acción. Pero a ver, cuéntame, platicamos antes de irnos al corte comercial, después a la música, de lo que hacen ustedes para prepararse, porque no nada más es subirte y manejar. Obviamente hay un examen que les hacen para que lo hagan a la perfección, eso lo sabemos de base, ¿no? De base. Pero a ver, ¿cómo se prepara Chucho? ¿Cómo se encomienda para que le vaya muy bien en un día antes de subirse a su unidad móvil?
1: Primero que nada, pues darle la limpieza al carrito, ¿no? Que se vea precioso, chulo. El precioso tiene que salir al día. Iniciamos ahora sí que con la bendición del primerísimo de arriba, la primerísima, nos encomendamos y vamos a dar sobre las 57.
0: Ok, es lo que te iba a preguntar. ¿Cómo en tu... Porque también tienen una base, ¿no? Me platicabas que tienen un grupo de compañeros donde se cuidan, que seguramente todos los taxistas tienen. Pero ¿cómo es tu saludo para encomendarte con el de ahí arriba, que le pasas a ahora sí que la cadenita a todos sus compañeros?
1: Sí. Iniciamos ahora sí que inicio la Super 400, vamos a rodar las...
0: ¿Qué significa 400?
1: 400, empezamos labores.
0: Haz de cuenta que que tú eres tu ¿cómo se dice cuando te están doblando? Espérame, se me fue la onda. Producción, ayúdame.
2: La moduladora.
0: No, cuando te piden, yo no sé hablar inglés y traen a otra persona. No, me dice, un traductor. No más, se me fue. Una bomba a la comadreja. Wow. Un traductor. Haz de cuenta que tú eres mismo y tu traductor, Chucho. A ver, explícame, hazte un saludo en la mañana y porque todos tienen su clave diferente, Juan.
2: Ah, sí, 7-5, ya estoy en 400.
0: Ni te voy a preguntar qué es estar en 400, ¿eh? Se me escuchó raro. Pero a ver, Chucho, salúdame, por favor.
1: ¿Qué tal, compañeros? Aquí la unidad 28, iniciamos los Super 400, esperando que el primerísimo de su lado no se olvide del mío. Buenos pechereques. Y pues vamos a darle a rodar las 57 con las 400. ¿Va que va?
0: ¿Qué quisiste decir?
1: Amigos, buenos días. Inicio labores. Vamos a empezar con el primer trabajo del día. Las 400 es el trabajo. Las 57 va a rodar en Toluca. Y las morenas, pues las 4 llantas.
0: Ah, ok. No, está escuchando mi suegra y va a decir, ¿qué? ¿Cómo? ¿Por qué? Ok, va que va. Ahora quiero que Juan, ya Chucho ya hizo lo suyo, pero quiero que Juan nos mande al corte comercial con las claves también. Sí, porque sí las hay, ¿no? Me imagino.
2: Claro que sí. 7-5, 8-6. Vamos a corte comercial y regresamos aquí a 400.
0: ¡Ah! ¡Chulada! ¡Qué bonito! Voy corriendo a la pausa en el 93.3. Hoy platicamos con Juan y Chucho, que son los meros meros del volante. Sí, amigos taxistas. ¡Regresamos!
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0: Continuamos con más en el 93.3. Yo sigo siendo la comadreja. El niño Rafael ya está en la producción. Gracias a usted que está mandando sus mensajitos de WhatsApp. Que por cierto, quieren mandar saludos ahorita. Hay una estética aquí al ladito, ¿verdad? Donde estamos platicando. Que quieren mandar saludos. Es más, déjame ir de una vez. Venga, sí. De una vez. Porque si no, luego dicen, ay, la comadreja ni viene. Que quién sabe que dónde está la señora. ¿Ya se metieron? A ver. A ver, ¿para quién eran los saludos, oiga?
1: No sé.
0: No, ¿cómo? ¿Quién era la que me está diciendo? Quiero mandar saludos. Aquí está. Voy a pasarme. Híjole, perdón, ya me metí hasta... Perdón, estamos platicando aquí con los taxistas, amigos. ¿Para quién eran los saludos, oigan? ¿Me dijo?
1: Para mis hijos, Juan José y Farid. Uh-huh.
0: Y este...
1: Para mi amiga Marisol.
0: Ay, su amiga Marisol. ¿Qué le está haciendo Marisol?
1: Le estamos aplicando uñas acrílicas aquí en Estética Florecita.
0: También se han de saber unos chismes buenos. Por eso cierran la puerta, ¿verdad? Marisol, ¿cómo está usted?
1: Bien, bien.
0: Oiga, Marisol, estamos platicando acerca de mis amigos taxistas. ¿Algún chisme, queja, sugerencia que tenga para los amigos taxistas, ya sea de aplicación o de base?
1: No, pues...
0: No sé, por favor, no mienta. No le van a hacer descuento en las uñas. Usted dígalo, por favor. Dígalo. O sea, o bueno, ¿qué sugeriría para que los amigos taxistas hicieran aún mejor su trabajo?
1: No, pues me parece que ha sido...
0: Miren, ese... Yo veo que usted es como las de que dice y no, cuando sí. Le llega la hora no habla.
1: No, sí.
0: ¿Segura? ¿Con que usted?
1: Excelente servicio.
0: ¡Ay, híjole!
1: Sí, los taxis del peaje, pues, dan un servicio excelente.
0: Ya está.
1: Lo recomiendo.
0: Conste, bueno. Sí. Muchas gracias, ya me paso a retirar porque, híjole. Ok, bueno. Oye, Chucho, ya no quisieron hablar, pero de lo que se perdieron. Chucho, a ver, platícame, ¿por qué te encanta ser taxista? O si tuvieras la oportunidad de dejar el taxi, ¿te hubieras ido a otro lugar?
2: Pues realmente me gusta manejar. Y la convivencia con la gente, el diálogo, es lo mío. Siempre dice mi esposa, tú hablas hasta por los codos. Bueno, si el usuario acepta, aquí nos desahogamos todos.
0: Oye, Juan, y bueno, ahí se echó esto, pero ¿y si el usuario no quiere platicar, qué pasa? ¿Te sientes incómodo? ¿Te vas enojado?
3: De primera instancia, yo primero sondeo al pasaje, ¿no? De alguna manera saludo, si me contesta bien, si veo que me habla, le sigo platicando, pero si veo que va callado y va muy serio, pues no lo puedo interrumpir porque a lo mejor traen unas ideas en su cabeza que uno no puede entrometerse. Pero si veo que va echando cotorreo, no, cállate, que no me calle en la boca hasta que llegamos.
0: Oye, voy a ir a la pausa hablando de no nos callamos la boca, ya me están regañando, por cierto. Voy corriendo a la pausa y regresamos con este tema de la psicología empleada, ¿verdad? Porque, híjole, se han de saber algunos cuentos que hoy me quiero enterar. Señoras y señores, continuamos con más música en el 93.3. Es domingo, yo soy la comadreja, trépele volumen.
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0: Tusken, oigan, la adictiva. Esta rola la conoce usted muy bien, la identifica a la perfección. Pero le voy a decir algo. Yo le recomiendo que vaya aprendiéndose otras canciones más de la adictiva, porque va a disfrutar como nunca en la Feria 2026 de Tenango del Valle, en vivo, en el escenario majestuoso. Una producción increíble. La adictiva. Prepárese. Y aparte de comprar sus boleticos, ¿va que va? 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Voy corriendo la pausa y regresamos con más aquí en La Frecuencia de Altura. Yo sigo siendo la Comadreja, hoy platicando bien a gusto con estos dos compas que traen, híjole, muchas historias también que contar. De hecho, le voy a decir a la adictiva que les haga una cancioncita a mis amigos taxistas. Estaría padre, ¿no? Es el 93.3. Regresamos después de la pausa.
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0: Estamos de regreso, señoras, señores, en el 93.3. Una foto, dice. Ay, te nos tomamos una foto, claro, con mucho gusto. Oigan, antes quiero que me platiquen, alguna que nos quieras comentar, algún secretillo que tengas por ahí, de algún usuario, que tú me digas, esta quiero que todo el mundo la sepa.
1: Pues fíjate que hubo una vez.
2: Estamos hablando con Juan, a ver,
1: sí,
2: Juan.
1: Mira, yo aquí en Tres Caminos levanté una persona.
0: ¡Vamos, espérame, no! Hace rato que me quiere saltar y ahora que quiere levantar. No, de eso.
1: Recoger, levantar.
0: ¡Ok, la canción!
1: Mira.
0: Trasladaba.
1: Entonces agarré y me mencionó que iba a Calistlahuaca. Pero yo la veía muy, muy, muy inquieta, como que me platicaba.
0: Ah, era una dama.
1: Sí, una mujer. Entonces de repente me dice, oye, disculpa, pero ¿qué crees? Que tengo que hacer del baño.
0: ¡No!
1: Tengo que hacer del baño, me urge, no llego a mi casa. Entonces yo agarré y dije, ¿qué hago? ¿Qué hago? Y aquí no hay baños públicos, ¿no? Por lógica. Me dice, párate, párate, voy a abrir tu puerta.
0: No, no me digas, no, pero
1: voy a abrir tu puerta.
0: Es que te digo algo, la radio es imaginación, obviamente, y todos estamos imaginándonos.
1: Okay. Entonces abrió la puerta y yo le dije, yo me tapo los ojos y puedes hacer del baño.
0: Sin ningún problema. Me tapo uno, me tapo otro y nada que ver, a ver, hazle así.
1: Sí, pero...
0: Hazle así, hazle.
1: Me tapo uno, me tapo otro y yo no veo nada.
0: Pero así, bien amanerado. Pues digo, pues eres psicólogo también, tienes que fingir.
1: No, pero sí fue una situación de emergencia que yo dije, ¿qué hago, no?
0: ¿Y no encontraste nada? ¿O era para estos
1: mañanas? Era madrugada, o sea, eran las 5 de la mañana.
0: No, pues mira,
1: ella ya no llegaba a su casa, entonces yo dije, adelante, no, yo por mí sin problema, o sea, es una emergencia.
0: Oye, pero iba un poco acelerada. De...
1: normal, porque venía de su trabajo, pero yo creo que, pues sí, a lo mejor ya no aguantó. Entonces,
2: ¿y después qué sucedió? Porque bueno, primero la pena contigo, pero ¿qué sucedió después?
1: Pues ya se subió muy sonrojada, muy, muy penosa, y me dijo, discúlpame, pero yo ya no aguanté. Entonces le dije, no tengo usted problema, porque a todos nos puede pasar en eso.
0: Oye, no hubo ahí como que una lanita de más.
1: Me dio para un refresco.
0: Ay, es como que para un refresco. Un cieguito, como le dicen, ¿no?
1: Un 100 pies.
0: Charros. Y como eso, me imagino que hay más.
1: Sí. Hay,
0: pero quiero que te guardes una más porque voy a la pausa comercial, Juanillo.
1: Adelante, adelante.
0: Y al rato ya el Chucho está pensando en una buena y dice, no, lo tengo que superar. Oigan, continuamos con la música en el 93.3. Regreso después de la pausa pequeñísima.
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0: Es que estamos aquí fuera del aire, platicando con Chucho. Dice, no, tengo unas buenas. Es que se ve que el Chucho es... Lo veo más seriecito que tú, Juan, a Chucho. Pero se ve que al Chucho le encanta el chisme, ¿eh? Y ahorita ya está pensando cuál me dices. ¿Cuál le cuento? ¿La del chavo o la de la infidelidad? ¿Tú qué opinas?
1: Acuérdate que el que calla otorga.
0: A ver, que aquí tenemos aquí personitas. Usted, ¿qué dice el público? ¿Infidelidad? ¿Infidelidad o el joven? ¿Qué dice el público?
2: El
0: joven. ¡El joven! ¡No! ¡Infidelidad! Ah, que el joven dice, ¡no!
3: ¡Me hablamos!
0: ¡Infidelidad! Oh, ¿qué me está pasando el día de hoy? Infidelidad, Chucho, cuéntanos, por favor.
4: Resulta que un día me toca un servicio a nombre de una chica.
0: Okay.
4: Se suben tres personas, un caballero y dos damas.
0: Ah, porque en la aplicación te va diciendo que sí es un buen pagador. Ay, ¿cómo lo maneja? ¿Cómo se le puede decir? Sin clave, Chucho.
4: Sin clave. Checamos su calificación, primero que nada. Y el destino. Que sea cumplido. Si tiene buena calificación, es que es buen usuario.
0: Ok, ¿y ahí cómo se dan cuenta? ¿Es por palomitas, por estrellitas?
4: Okay. Llevamos, si lleva.
0: Perdón que lo pregunte, pero yo no lo sé. Ok.
4: Cada viaje son 5 estrellas, dependiendo de los viajes que llevas, son las estrellas que llevas.
5: Y esta dama tenía todas las estrellitas bien.
4: Muy bien, okay. Buena calificación. Ya llegó a su servicio, sube, te repito, un caballero, dos damas. Y
0: ¿qué? ¿Un caballero y dos damas?

0: Ahora sí que era amiga de la que lo pidió.
1: No.
0: Y era novio.
1: No.
0: Se van. A medio camino me dice la chica, yo aquí me bajo. Dice, va a hacer una parada, sí.
1: Aguántame tantito porque, o sea, no, quería la del joven, pero mira, ya están bien ahí con los oídos aquí nuestras amigas, ¿eh? Y le digo, ¿qué pasó?
0: Se baja la chica y le dice ahora sí que a su novio, dejas a mi amiga ahí en la, no digo el lugar porque pues la chamos
1: de casa. No digas.
0: La dejas ahí para ahí toma su camión.
1: Sí.
0: Se baja la chica y más adelante me dice el chico, un favor, ¿no? Le vamos a cambiar el destino. Le digo, no, tu destino está aquí. Más adelantito, nos dejas en el hotel. Se bajó con la amiga y el novio.
1: Pero qué tal si trabajaban ahí, Chucho, también mal pensado.
0: No creo.
1: No creo.
0: No creo.
1: No, ma, o sea que con la amiga.
0: Con la amiga de la novia.
1: ¡No puede ser! No, ¿por qué?
0: Me pidió que finalizara el viaje en el punto para que la chica no se percatara.
1: Oye, pero insisto, igual que Juan, ¿no hubo una lanita de más ahí para que...?
0: Oh. Sí.
1: ¿Qué pasó, Juan? Tienes que aplicarte.
2: Tiene sí, que, sí, de alguna manera, sí, de alguna manera tiene uno que, pues,
0: dar su... ¿Cómo no?
2: Bien servido. Sí, sí.
0: Yo no veo, yo no digo, si no yo lo reporto, ¿verdad?
1: Ah, porque la que lo pidió fue la que
0: fue
1: se
0: la
1: bajó.
0: Novia.
1: Ajá. Fíjese usted lo que se entera uno y en domingo, discúlpeme usted, yo sé que ya se fue a la iglesia a misa en la mañana, pero uno tiene que enterarse de esto y de mucho más, pero ¿sabe qué? Será después de la pausa, porque sí, hay que correr a los comerciales. Bueno, más bien hay que correr a escuchar los comerciales. Ay, comadreja, entre más grande, más... Voy a la pausa, regreso con la música.
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0: No, es que este programa tiene que ser para más tiempo, por favor. Ahí si el jefe está escuchando. Están contando una de chismes, de situaciones. Después de la psicología nos fuimos a los chismes. ¿Sí te encanta más el chisme también a ti, Juan?
1: Mucho, mucho, demasiado. Soy fanático del chisme totalmente.
0: A ver, por ejemplo, ahorita me cuentas esa que tienes ahí que ya quieres sacarla.
1: No, ya.
0: Te ha tocado.
2: Ya se me atoró.
0: Bastante.
1: Tengo la del borracho. Ahí te va. Pues eran días de cerca de diciembre. Iba yo circulando en Isidro Favela, me hizo la parada. Okay. Me dijo, ¿me puedes llevar? ¿A dónde, amigo? ¿A dónde te llevo? No, pues quiero un centro nocturno. Pero ya eran cerca de la.
0: Y obviamente tú no sabes de esos lugares. No, obviamente.
1: No, soy un niño bien portado. Yo no conozco esas. No.
0: Tuviste que recorrer a Maps ahí, ¿no?
1: Sí, incluso tuve que ponerle al Google Maps para.
0: ¿Qué es eso, no? ¿Qué significa, no?
1: Un centro nocturno.
0: Se están riendo de nosotros. Somos hombres bien portados, ¿sale, señora?
1: Sí,
0: por favor.
1: Definitivamente.
0: Ajá. Y luego,
1: a final de cuentas, eran casi las 5 de la mañana. Dije, bueno, creo que por ahí pasé y vi uno. Te voy a llevar. Pues llegamos, vamos llegando y las chicas ya iban saliendo.
0: No, hombre. ¿Pero a qué te refieres con chicas?
1: Pues chicas que hacen por ahí un show adentro de un centro nocturno. Que no sé qué hagan ahí adentro, ¿verdad? Pero bueno.
0: Pobrecita,
1: sí,
0: ¿no?
1: Sí.
2: Tanto en poca ropa, se han visto.
1: Sí, es como una escuela.
0: Hoy deberíamos ir los tres como que a donarles ropa o algo, ¿no?
1: Exactamente, algo así.
0: Le voy a preguntar al caballero que está aquí viéndonos. ¿Ustedes saben de qué están hablando estos dos muchachos taxistas? ¿De esos lugares de mujeres?
3: No, la verdad desconozco. Igual que ellos desconozco del tema, no. Para mí no.
0: Somos unos hombres bien portados.
3: Exactamente.
0: ¿Verdad?
3: Exactamente.
0: Y somos buenas personas.
3: Exactamente.
0: Seres humanos increíbles.
3: Exactamente.
0: Cumplidores.
3: Como debe de ser.
2: Es correcto. ¿Qué están hablando?
0: Sí. Y para saber más de lo que estamos hablando.
1: Y entonces, sí, se fueron las chicas. Ajá. Esta persona, pues, me imagino que acababa de cobrar su aguinaldo, traía buen dinero. Entonces, me dijo,
0: ¿no fue el primo de un amigo?
1: No, nada de eso. Entonces, me dice, llévame, ya estaba amaneciendo, llévame al tianguis, que lo llevo, llegamos, párate ahí venden micheladas, venden todo. Entonces, lo que más me extrañó es de que nos sentamos, me invitó una cerveza, y iba pasando varias personas, niños y todo, sacaba uno de 500 y se lo regaló.
0: ¡Ah!
1: Y le decía, toma, cómprate algo.
0: ¡Oh!
1: Así no, como iban pasando, iba sacando de su.
0: ¿Eso hace cuánto tiempo fue?
1: Como hace 2 años, más o menos, un cálculo. Pero persona que pasaba le decía, cómprate algo, 200, 500, y se lo regalaba. Y yo nomás me quedaba viendo y le digo, ¿y yo en qué leo? Y entonces, pues.
0: ¿No te tocó nada?
1: Pues hay una pizcachita que me dio, pero al final de cuentas, pues se.
0: Bueno, pero al final sí repartió ahí de corazón.
1: Sí, de alguna manera sí me dijo, mira, pues este es tu tiempo, tu trabajo, toma, te doy, esto es lo tuyo. Y yo me quedé muy bien servido con lo que me dio.
0: Ay, qué historias, señoras y señores. Voy corriendo a la pausa, les digo, yo quisiera quedar más tiempo, pero esto se está acabando poco a poco. Es el 93.3, regresamos después de pausa comercial.
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0: nunca nos... Estamos de regreso en el 93.3, yo sigo siendo la comadreja. Y bueno, les platico, les comento que hoy estamos con Juanillo. Hasta luego, Pórtense bonito, Sí, por eso no hablaba el compa, porque traía compañía, Ok, con Juan y con Chucho. Nuestro amigo Juan es de una base de taxi, trae su unidad móvil, bien adornadita, bien, todo como tiene que ser rotulada, ¿no?
1: Exactamente, todos los rótulos, los papeles, licencia, permisos, todo como debe ser, en orden, porque ya ves que si en agremiar algo, pues los de servicios públicos, pues sí nos traen, pues bien vigilados en ese aspecto.
0: Y yo creo que en ese aspecto ustedes tienen como que, no las de perder, pero si llevas todo como es.
2: Con reglas.
0: Vas en ventaja, ¿no?
1: Sí, porque pues no te prestas a que te quieran levantar una multa o corralón o algo así, entonces trayendo toda la documentación en regla no tienes ningún problema y sigues laborando como siempre, ¿verdad?
0: Oye, esas son en cuanto a reglas para ustedes, y en la aplicación, ¿ahí cómo se maneja la situación con ustedes? Dicen, pues yo como soy aplicación, pues no pasa nada, pero a ver, cuéntame qué pasa con estas situaciones de las autoridades con ustedes.
3: Igual, de lo mismo, tenemos que traer nuestra licencia, la tarjeta de circulación, permiso, no, el seguro. Nosotros tenemos que traer el seguro.
0: Pero me refiero a que, por ejemplo, aquí he visto que por cualquier cosita pasan, paran a mis amigos taxistas que son de base, digámoslo. En cuanto a los de aplicación, ¿no pasa eso? ¿O sí?
3: No, es muy difícil. Nos llegan a parar a veces en el aeropuerto cuando vamos a dejar o a recoger. Ahí es donde sí están así como que al pendiente. Pero pues ya nos ubican, dices, plataforma, pásale. Hasta eso que no hay tanto problema.
0: Ok, y de repente ustedes ahí cuando te para un policía que tienes todo en regla, porque pasa, y no solamente los taxistas, también en automovilistas que te sacan porque te sacan.
1: Sí, de alguna manera, si tú traes un documento vencido, no traes los papeles que deben de ser, como tu tarjetón, tu tarjetón que es el toxicológico, porque deberás de saber que a nosotros nos hacen exámenes para evitar que los conductores consuman pues cosas ilícitas.
2: Indebidas.
1: Exactamente. Cosas, drogas o todo lo demás. Entonces, de esa manera, si tú te hacen ese examen toxicológico en orina y si lo fallas, pues no te dan tu licencia. O sea, ese es un problema muy grande porque ya pagaste y te lo anulan. Entonces, es feo, ¿verdad?
0: Y, por ejemplo, hablando de estos... todos los recorridos que los policías hacen por las noches de los operativos, te llega a tocar a ti, Chucho, también como taxi de aplicación, que en un retén de repente y que te diga, no es cierto, usted no es taxi de aplicación. ¿Ahí se te ha puesto alguna situación de esta manera?
3: Sí, también me tocó una vez ahí en el Foro del Mazo.
0: Pero quiero que me lo platiques, perdón, Chucho, ya me están aquí corriendo estos muchachos, ya ves que, híjoles, estos prefieren el chisme que lo que nos debe de interesar. Voy corriendo a la pausa, regresa con más música.
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1: Continuamos con más en el 93.3, platicando en este maravilloso día, en esta tardecita a gusto. Seguramente usted ya comió, qué rico. Seguramente va de salida. Y si no tiene automóvil, si no quiere viajar en transporte, pues la opción, ya sea que vaya a la base de la esquina de su casa, pida su unidad o por teléfono, o también en la aplicación vía celular, que esté pues bien, porque seguramente usted sí confía en las bases de taxi y también en los taxis por aplicación. Hoy platicamos con dos operadores, o como dices tú, los ingenieros de navegación terrestre, ¿verdad? Antes de irme a la pausa, platicábamos de estos deberes que tenemos como conductores, y en esta ocasión, ustedes que son choferes, que llevan una gran responsabilidad a su mando. Chucho, tienes que hacerlo sí o sí.
2: Sí, tenemos que... Una ocasión me pararon ahí en la Cueva del Mazo para el retén del alcoholímetro. Pero como yo iba con servicio, me llegó un mensaje y flasheó. Y el oficial pensó que yo estaba tomando foto.
1: No.
2: Y luego me paró, a ver, no, oríllate. Revisión, sí, sin problema. Que soplele, todo bien, pasamos. Pero sí, sí, se puso pesado porque quería que le demostrara que no le había tomado foto. Le digo, ¿sabes mis mensajes? No, pero es que lo traemos enfrente el teléfono.
1: Y soy operador. Oye, ¿no te... de seguro no pensaste que te quería ligar el oficial o qué?
2: No, porque se puso pesado. Estaba así como que... No,
1: pues, pues igual, que... a veces así empieza una relación, ¿eh? Ah, no, no, me han contado.
2: No se veía que no.
1: Ok, y entonces...
2: Es... era otra cosa. No era otra cosa, era dinero, pero no, no se dio.
1: Volvemos a lo mismo. Hay oficiales buenos, que les mandamos un fuerte abrazo, que me imagino que se han encontrado ambos en alguna situación. ¿Has tenido que recurrir a la policía por alguna situación que te haya pasado en el taxi, Juan?
3: Claro que sí, ahorita que lo estás mencionando, una vez, una ocasión, que levanté un usuario ahí en sobre la calle de Lerdo y me comentó que lo llevara ahí por el seminario. Entonces llegamos y me dijo, espérame tantito, voy a entrar a mi casa, ahorita te pago y todo. Y de regreso me dijo que lo dejara en la avenida Carranza. Entonces, de esa manera, se baja, ya se iba a bajar y me dice, ¿sabes qué? Que no traigo dinero. Le digo, no, ¿sabes qué? Que pues es un servicio, todos trabajamos y necesitamos, pues, ahora sí que cobrarte, ¿no? Y en eso iba a pasar una patrulla y sí le hablé, y le dije, ¿sabes qué? No me quiere pagar y todo. Y ¿cómo fue? Sí, y se lo llevaron a la fiscalía para...
1: Ah, sí. O sea, le salió más caro el caldo que las albóndigas, diría mi abuelita.
3: Exactamente. Entonces, yo creo que no se vale, ¿no? Porque todos, pues, todos trabajamos para redituar un ingreso, ¿no? Y eso, pues, sí, yo lo veo mal porque, o los taxis corridos, ¿no? De alguna manera que te dicen, ahorita vengo y ya no salen.
2: A ver si me alcanza.
1: Bien.
2: A ver si me alcanza y no lo alcancé.
1: Y hablando de los corridos, déjenme ir a la pausa antes de que me toque a mí también y me digan, ¿sabes qué? Llégale, voy corriendo porque sí, ya casi nos estamos despidiendo. Es el 93.3, tu estación, trépele volumen.
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1: Oigan, ya nos vamos, señores, señores. Yo quiero agradecer bastante por el tiempo que se estuvieron aquí. Estuvimos cotorreando, echamos un refresquito. Nos convidaron un taquito. Gracias, Juan, por aceptarnos en su lugar de trabajo, en tu unidad móvil. Gracias.
2: Claro que sí, no, al contrario a ti, comadreja. Gracias por venir.
1: ¿Cambiarías

0: tu trabajo ahorita en el volante si te ofrecieran otro trabajo con más lana?
1: No, para nada, no, nunca, nunca le soy fiel a mi trabajo desde que yo tengo uso de razón. Me gusta manejar, me gusta hacer mi trabajo y luego con mucho amor, cariño, me levanto temprano, con muchos ánimos y pues a darle, ahora sí que es el sustento de todos los días y lo hace uno con mucho gusto.
0: Y hasta Chucho, ¿tú lo harías?
2: No, tampoco. Todos los días me levanto con la emoción de salir con el precioso. Dicen por ahí a jinetearle, a corretear la chuleta. No, no lo cambio.
0: A nombre de todos sus compañeros que muchos van escuchándonos, van a decir, ah, no más, qué chido. Juntamos al buen Juanito, al buen Chucho, Chucho Aplicación, el buen Juanillo, que tiene su base de taxi y el peaje.
1: Un saludo a mis compañeros del peaje de aquí de Santa Cruz,
0: Escapulapa. Oye, y por cierto, ¿cómo te dicen de apodo?
1: La 29, la 29.
0: Mándale saludos a todos tus amigos con tus apodos.
1: Claro que sí, aquí la 29, un saludo para la 4, para la 5, que es gran mi cuate, la 86, y pues todos aquí laborando, ¿verdad? En el peaje.
0: Y hasta ahí, el Chucho, ¿cómo le dicen a él?
2: La unidad 28, el Jesus.
0: Ok, y mándale saludos
2: a todos los amigos de Grupo Alfa, que nos escuchan la unidad 10, la 35, y mi queridísimo venezolano.
0: Ah,
2: la unidad 07, que también.
0: Ahí hay amor, ¿ok, Chucho?
2: Lo has de escuchar, pues, ah. Saluda.
0: Oigan, para despedirnos, antes en clave, en sus claves que manejan en sus grupos, quiero que me digan cómo se dice, ahí viene la suegra de la comadreja, córranle. Primero, Chucho.
2: Ay, vamos, 10-4. Nos van a 30.
0: 10-4 nos van a 30. Ok. El Juan, en su base de peaje.
1: A486. En el 500 y hay que estar 30.
0: Ok, entonces, a ver, Chucho. Suegra, ¿cómo se dice en clave? Suegra.
2: Suegra. No, la tenemos como segundísima.
0: Ok. ¿Y tú?
1: Primerísima.
0: Ok. Va a quedar, pero tienen que decir la clave así, pero bien espantados. Primero, Chucho, va.
2: 10-4, la segundísima de la comadreja, nos va a trentear.
0: Juan.
1: A4, nos va a trentear la comadreja, ahí viene la...
0: Ya hasta se puso nervioso, no le saque, de seguro. La suegra que viene es la de otro. Oigan, un aplauso, por favor. Muchas gracias. Gracias, Juan, por el tiempo. Gracias, Chucho. En verdad, que pasen un domingo. Sigan chambeando en esto que les encanta. Y le mandamos un fuerte abrazo a todos los que se manejan, a todos los que se dedican a la manejada, ¿no? Taxistas, camioneros, traileros, híjole, a toda la banda que se la a todos los días en el tráfico y con lo que pase. Muchas gracias. A través del 93.3, yo sigo siendo la comadreja. La producción es del buen Rafita. Sí, pórtese bonito. Nos escuchamos a la próxima. Ya me fui. Ah, coman sopita. Adiós.
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